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0: ¿Cuántos son libres para saltar? ¿Cuántos son libres para levantar sus manos? ¿Pueden dar un grito de...
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2: Un regalo maravilloso para una madre. Salmos 127:3 dice: un regalo del Señor son los hijos, recompensa el fruto de las entrañas. Los hijos son un regalo divino que reafirma el papel de la madre como generadora de vida, como cuidadora, guía y educadora, y que además lo hace con inigualable amor, por lo que se constituyen en la herencia del Señor y recompensa para sus años de vida. Por eso es importante que sean educados en el temor de Dios y edificados en la fe cristiana, porque los hijos le pertenecen a Dios y sus cuidados se trasladan a sus padres, quienes son los responsables de su crecimiento y formación. El vientre de una madre es el primer refugio de un hijo y el lugar donde se fortalece antes de nacer. Bienaventurada la mujer cuyo vientre engendra vida.
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Jehová. De mañana oirás mi voz. De mañana me presentaré delante de ti y esperaré. Salmos, capítulo 5, versículo 3. 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
5: Vigilia, Dios le bendiga. ¿Qué tal si usted se pone sobre sus pies en esta hermosa noche? Vamos, vamos, póngase sobre sus pies. Dígale al que está a su lado, vamos a estirarnos, vamos a abrir nuestro cuerpo

Siento que usted puede ir con nosotros. Padre, Señor, en el nombre de Jesús, te damos gracias, Señor, en esta hermosa noche, por esta hermosa velada que nos permites tener de tu mano, Señor. Hoy te damos gracias, Señor, porque nos permite, Señor, un viernes.

0: Vamos, denle ese fuerte aplauso al único que vive y reina por los siglos de los siglos.
1: ¡Aleluya!
0: ¿Usted cree que ella está en este lugar?
1: ¡Amén!
0: ¿Cuántos hoy reconocen que Cristo es su Señor y Salvador?

0: júbilo al Rey. ¿Cuántos quieren seguir alabando al Señor?
1: Amén.
0: A ver, yo quiero volver a escucharlo. ¿Cuántos quieren seguir alabando al Señor?
1: Amén.
0: Yo quiero hacerle una pequeña invitación. Mira el que está a su lado. Mira el que está a su lado. Póngasele así de frente. Y dígale, usted y yo. Vamos, pero yo no escucho a nadie. Usted y yo. Hoy vinimos a alabar al Señor. Pero no sentados, no quietos, saltando y remolineando. Dígale al que está a su lado, si usted no salta, pero dígaselo, dígaselo, si usted no salta, me va a tocar pegarle un pellizquito, a ver si brinco un poquito. Y ese mismo que usted le está diciendo al lado, yo quiero que lo agarre así el brazo. Mira, agárralo así, agarro. Vamos, vamos, yo quiero ver a todo el mundo agarrando el brazo al que está a su lado. Pero agárrelo, agárrelo. Y usted se lo va a traer para acá, para adelante, pero para allá, para allá, para allá, para allá, para allá, para allá.

Aleluya. La presencia de Dios está en este lugar. Si usted lo quiere, puede aplaudir fuerte arriba de su cabeza. ¿Cuánto necesitan un milagro en esta noche? Yo quiero invitar a los que están sentados, por un momento póngase en pie. El Espíritu de Dios está en este lugar. El león de Judá está rugiendo a tu favor. El león de la tribu de Judá está rugiendo a favor de tu casa. Está rugiendo a favor de tus hijos. Por eso, si donde estás, puedes levantar tus dos manos en señal de adoración. Hay una presencia muy hermosa en esta noche. Él habita en la alabanza de su pueblo. Dice su palabra que cuando hay más de dos o tres congregados en su nombre, Él está. Y cuando Él está, allí hay libertad. Eres libre de la tristeza. Eres libre de la depresión. Aquello lo que te roba la paz, el Señor te da la victoria. Por eso levanta tus dos manos y dile: Señor, gracias, porque en ti tengo victoria. Oh, Jehová peleará por vosotros.

sanidad en esta noche, porque Él está aquí. Hay libertad en esta noche, porque Él está aquí. Lo que necesitas está aquí en esta noche. Por eso levanta tus manos. Si necesitas un milagro, levanta tus manos. Si es un milagro de sanidad, declara sanidad sobre tu cuerpo. Hay salvación para tu casa. Yo dije que hay salvación para tu casa.

Levanta tus manos. El mismo Dios que abrió el mar rojo, el mismo Dios que ordena a la tempestad que calme, el mismo Dios que sanó al ciego Bartimeo, el mismo Dios que abrió el mar rojo, ese mismo Dios está contigo.

no va a obrar en esta noche lo que tú necesites. ¿Hay algo imposible para Dios? El diagnóstico, lo que estás atravesando, todo es posible en esta noche. La reconciliación de tu hogar es aquí en esta noche. Por eso levanta tus manos bien alto.

levante sus manos lo más alto que usted pueda. Yo siento una atmósfera brutal de libertad y de sanidad en este lugar. Vamos, levante sus manos, porque hay algo sobrenatural que va a empezar a pasar desde ya. No sé, pero la gente que está conectada desde ya va a empezar a recibir sanidad en el nombre de Jesús. ¿Hay alguien en este lugar?

sobrenatural. Vamos, levanta tus manos. Hay algo que está pasando en este lugar. Y yo creo firmemente que el Santo está en este lugar. El Santo está en este lugar. Hoy Él está haciendo obra sobrenatural aquí. Y creo que cuando tú le adoras, cuando tú exaltas su nombre, algo sucede. Creo que como un estruendo, Él va a empezar a pasar su mano sobre este lugar. Vamos, levanta tus manos. Vamos, levanta tus manos. Levanta tus manos. Él está aquí en este lugar. Él está soplando aquí.

algo, levante sus manos lo más alto que usted pueda, porque usted hoy va a declarar que el Rey de Gloria entra en este lugar. Hoy el Rey de Gloria va a empezar a entrar en este lugar. Hay gente que veo que ya está quebrantada, hay gente que ya está siendo libre en el nombre de Jesús. Hay gente que ya está siendo libre ahora en el nombre de Jesús. El Rey de Gloria está entrando a este lugar. El Rey de Gloria está entrando a este lugar. Y usted va a declararlo así, porque cuando Él entra, algo tiene que suceder, algo tiene que pasar. Dile así.

Hay alguien que le dé ese fuerte aplauso al Rey de Reyes y Señor de Señores. ¿Cuántos creen que milagros acontecen aquí? Vamos, levante su mano derecha y diga conmigo: hoy yo voy a recibir mi milagro, porque el Rey está en la casa. Vamos, denle ese fuerte aplauso al que vive y reina por los siglos de los siglos. Tome asiento por un momento. Y yo quiero que usted pueda prestar mucha atención al siguiente video a continuación, porque así como Dios lo hizo con esta persona, hoy lo va a hacer contigo en el nombre de Jesús. Dios te bendiga.

0: pastora Jodbel nos cuenta que desde hace 5 días tenía un dolor muy fuerte en su espalda. Dice que de pronto por cargas de estrés se inyectó, no pasaba nada. Vino hoy a la vigilia, tú oraste por ella, el dolor desapareció, está sana para la gloria de Dios.
1: ¿Cuánto llevas así, mi Dios?
2: 5 días. No podía dormir, no encontraba cómodo en la cama, de para arriba, de para abajo, con almohada, sin almohada. Pensé que de pronto era mala postura, bueno,

0: voy a dormir, así que ya me voy a dormir. No, mentiras.
1: No, cuando terminemos. Pero sí, sí, días se va a decir, voy a dormir mañana.
0: Sí, señora, sí. Hoy voy a poder dormir.
1: Yo vi que había una bola en tu espalda.
0: Sí, era como, era un dolor punzante acá, o sea, nunca se quitaba. O sea, los 5 días era boom, boom, boom, boom. O sea, no menguaba. No era insoportable de fuerte, sino era muy constante. O sea, no se quitaba.
1: No sé, la medicina y la ciencia no pudo hacer.
2: Sí. Hoy Dios lo quitó.
1: Así es. Hasana, mi Dios, dele un fuerte aplauso al Señor.
3: Hola, mi nombre es Josbel Castellanos y hoy quiero contarles mi testimonio. En el mes de abril sufrí un grave dolor de espalda, sí, la verdad no supe la causa, pensé que había sido por el gimnasio o algún movimiento que había hecho, pero no fue por eso, porque esa semana no fui a entrenar. El dolor era tan fuerte que pues tomé varias pastillas antiinflamatorias, relajantes musculares, también fui para que me inyectaran de relajante muscular, antiinflamatorios, y no me quitaba el dolor, ¿sí? Fui varias veces a que me realizaran también masajes y el dolor no se quitaba. Tanto así que no podía dormir, no podía estar sentada, no podía estar acostada. Si duraba pues más de media hora de pie, me dolía muchísimo la espalda y era un dolor en, como en toda la parte media de la espalda y también un poco en los hombros. La verdad estaba súper como desesperada porque era un dolor pulsante que no desaparecía nunca. O sea, como que disminuía, pero siempre estaba ahí ese dolor pulsante. Ya el día viernes, ya era como el día 5 más o menos, yo estaba en la vigilia. Y ese día decido pasar al frente cuando la pastora Betsy empieza a orar por sanidades. Entonces, pues yo creo que Dios puede sanarme y decido tomar el cartel y escribir por sanidad para el dolor de espalda y paso al frente. Desde que yo paso, antes de que la pastora empiece a orar por mí, yo empiezo a sentir la presencia de Dios y yo sé que Dios va a sanarme. El dolor seguía ahí. Sí, y creo que incluso se volvía más fuerte, o sea, era como un calor que yo sentía en mi espalda. Y cuando la pastora llega y impone sus manos sobre mí y empieza a orar por mí, yo siento como que ese calor se intensifica en la parte donde siento la puntada siempre del dolor en la espalda. Cuando la pastora deja de orar por mí, siento como ese calor mengua y cuando me doy cuenta, pues ya no hay más dolor. Sí, paso a testificar esa noche en la vigilia porque efectivamente el dolor había desaparecido y ese día en la noche después de la vigilia pude llegar a mi casa, pude descansar, tenía una semana prácticamente que no dormía porque en la cama yo no encontraba cómodo ni a la derecha ni a la izquierda ni con almohada, sin almohada, o sea, era insoportable ese dolor y esa noche pude dormir como no había dormido mucho tiempo, súper relajada, súper tranquila. Y hasta el día de hoy ya ha pasado más de un mes y el dolor no ha vuelto a aparecer. Incluso pensaba que era por mala postura, por sentarme de pronto mal, usar mucho el celular, el computador. Pero es algo que he venido haciendo constantemente y el dolor no ha vuelto. Así que ese día pude sentir como Dios pudo sanarme de ese dolor que tenía físico, pero también sentí como de pronto cargas emocionales, cargas espirituales que podía estar sintiendo en ese momento, también el Señor las quitó completamente. Ese día la pastora me decía que ella había como una bola en mi espalda y era literal lo que yo sentía como una bola, o sea, yo no me la tocaba, pero yo sentía ese peso, yo sentía ese dolor, esas puntadas que pues realmente no me permitían hacer mi día a día de la manera como normalmente lo hago. Así que hoy quiero invitarles a que puedan creer en que en este lugar, en cada vigilia, cada viernes, Dios hace milagros sobrenaturales y que si hoy tú estás aquí y tienes una enfermedad o quieres pedirle a Dios por una sanidad, una liberación, Él puede hacerlo, porque si Dios lo hizo conmigo, también lo puede hacer contigo.
4: Vamos, iglesia, póngase sobre sus pies, porque el león de la tribu de Judá ya está aquí en este lugar y va a rugir por ti y por mí. Vamos, póngase sobre sus pies rápidamente. Vamos a adorar al Señor. Y dile.

iglesia, levante su mano, sígale, Señor, aquí estoy yo, representando mi casa, mi familia, pidiendo, Padre, un milagro. ¿Cuántos necesitan un milagro en esta noche? ¿Cuántos necesitan un milagro en esta noche? Levante su mano, sígale, Señor,

y que había gastado en médicos todo cuanto tenía y por ninguno había podido ser curada, se le acercó por detrás. Diga conmigo, se le acercó por detrás. Y tocando el borde de su manto, y al instante se detuvo el flujo de su sangre. Diga conmigo, al instante. Usted puede creer que en un instante Dios va a hacer un milagro con usted.

acercándose. El flujo de su sangre al instante se detuvo. Jesús dijo: ¿quién es el que me ha tocado? Y negando todos, dijo Pedro y los que con él estaban: maestro, la multitud te aprieta y te oprime, y dices: ¿quién me ha tocado? Pero Jesús dijo: sí, alguien me ha tocado, porque yo he conocido que ha salido poder de mí. Entonces, cuando la mujer vio que no había quedado oculta, vino temblando y postrándose a sus pies, le declaró delante de todo el pueblo por qué causa le había tocado y cómo al instante había sido sana. Y él le dijo: hija, tu fe te ha salvado, ve en paz. ¿Sabe, iglesia? Jesús no se sorprendió porque la mujer lo tocó. Yo creo que la sorpresa de Jesús es que había una multitud como estamos hoy, y solo de una hizo que saliera poder de Jesús. Solo unas manos de una mujer que había padecido, que estaba cansada, que estaba enferma, que había sufrido. Tal vez esta mujer tenía dinero y dice que todo lo que tenía lo gastó en médicos y nada la pudo ayudar.

ella oyó hablar de Jesús, como usted y yo ya estamos hablando, escuchando hablar de Jesús. Pero ella no esperó a que Jesús dijera: ¿dónde hay enfermos? Yo los quiero tocar. Ella fue, perdón la palabra, una loca en fe. Se atrevió a arrebatar un milagro, porque bien dijo Jesús: yo sé que alguien me tocó con fe, porque poder salió de mí. Alguien hoy va a tocar a Jesús y hacer que poder salga para recibir un milagro. No, yo pensé.

milagro. ¿Y sabe qué es lo lindo de esta historia? Que ella no se quedó callada, ella testificó. Y esta es la noche, iglesia, que cuando usted reciba un milagro, usted va a testificar de lo que Dios hizo. Y muchos conocerán que ese padecimiento, que esa enfermedad, que ese tormento

positivismo, esto es fe. El mismo Dios que lo hizo ayer lo hace hoy y lo seguirá haciendo mañana. Yo te estoy hablando del mismo Dios que hace 8 días sanó, el mismo que hoy viene.

quiero que usted pase aquí adelante. Y los que tienen los carteles me los pueden poner aquí en primera fila, por favor. ¿Usted quiere ver a Jesús actuar? Sacuda el que tiene a su lado y dígale, yo sé que estamos trasnochando, pero despiértese. Despiértate tú que duermes. Pregunta, ¿usted quiere ver a Jesús actuar? ¿Usted quiere que Jesús manifieste un milagro en su cuerpo, en su vida? Yo hoy estoy hablando.

Yo quiero que los que están atrás se pongan en pie. Y le pido toda la reverencia a Dios. Yo no hago milagros. Yo soy una simple humana como usted y yo. Acá lo que nos separa, o aquí lo que nos distingue, es quién tiene fe y quién no tiene fe. Y por la fe ella arrebató un milagro y salió poder de Jesús. ¿Hasta dónde llega tu fe, iglesia? ¿Cuál es el límite de tu fe? Hay gente que hoy dice, en un instante el dolor se va. Como hay gente que dice, si tan solo yo toco el manto,

Jesús, ¿cierto que sí? Cierre sus ojitos. Y usted que está atrás, si no tiene ninguna necesidad, si no tiene ninguna enfermedad, no sufre de ningún tormento, gloria a Dios, porque usted está sano, libre, salvo. Pero ¿qué tal si usted extiende sus manos aquí adelante? Aquí está representado su casa, su familia, lo suyo. O si tiene a alguien, sí, usted tiene a alguien allá afuera, en una clínica, en un hospital, que necesite un milagro, levante sus manos, porque juntos

opresión, todo spam que se te aparece en la noche, sale en el nombre poderoso de Jesús. Y hoy el poder de Dios te está haciendo libre. Y hoy el poder de Dios te está haciendo libre. Levante su mano, usted que está aquí adelante, y diga conmigo: Señor, dígalo fuerte, Señor, dígale: Señor, estas manos son manos llenas de fuego, son tus manos, Jesús. Cuando yo las ponga en mi vientre, voy a recibir libertad. Ahora ponga las manos en su vientre y diga conmigo: fuego de Dios, dele la orden, fuego de Dios en mi cuerpo, fuego de Dios en mi alma, fuego de Dios en mi espíritu. Todo lo que no es de Dios, sale. Brujería, sale. Hechicería, sale. Ahora, tormento, opresión, espíritu de enfermedad, dele la orden, dígale: sale de mi cuerpo. Sale de mi cuerpo, ahora, ahora, ahora. Soy libre, soy libre, soy libre. Diga conmigo: el poder del pecado. Decláralo, decláralo, dígale: el poder del pecado en mi vida se rompe, se rompe. El poder del pecado, decretos de muerte, se rompen ahora, ahora, ahora, en el nombre de Jesús. Soy libre, soy libre, soy libre, soy libre, en el nombre de Jesús. Soy libre. Diga: fuego de Dios, ahora, en mi vida, en mi cuerpo, libre, libre. Ahora usted va a clamar y le va a decir: Jesús, hijo de David, libérame. Pero usted le va a clamar cuando yo cuente tres, uno, dos y tres, dígale: Jesús, libérame. Una vez más: Jesús, libérame. Ahora, Padre, yo te pido que toques. Que venga sanidad, que venga libertad en el nombre poderoso de Jesús. Ahora, ahora.

Vamos, levanta tus manos por un momento y dile: Señor, ven y manifiéstate en mi vida. Dile: hoy ningún principado, ninguna potestad puede estar contra de lo que tú quieres hacer conmigo, con mi vida.

algún familiar, algún amigo, conocido que necesite un milagro que no haya podido venir a la vigilia? Póngase en pie porque vamos a orar por ellos. Dice la palabra que Él envió su palabra y los sanó a todos. Y todo aquel que nos está viendo a través de la pantalla, todo aquel que está pidiendo sanidad, levanta.

resucita en el nombre de Jesús. Padre, enviamos la palabra por Paola Liscano, toda fractura en sus manos. Ahora, Señor, en el nombre poderoso de Jesús, restaura, Señor, tejido, huesos, células,

hay vida en el hospital. Se levanta lo que está como muerto, porque Cristo Jesús ha llegado y hay vida. Dele fuerte ese aplauso al Señor.

Buenas noches, iglesia. Astrid nos cuenta que el 7 de febrero de este año tuvo un accidente en una moto. Casi pierde su vida y se fracturó en varias partes su pierna izquierda. Dice que sufrió o la operaron 6 veces. Ella vino, no podía caminar sin la muleta. Necesitaba la muleta.

0: acumulada, toda la fuerza en la pierna.
1: ¿Y ahorita?
0: Entonces sacudí a la muleta. No, ahorita no me duele nada.
1: Nada de dolor.
0: Bien.
1: De 1 a 10, ¿cuánto dolor había?
0: Bastante, 10.
1: ¿Y ahorita?
0: Cero.
1: ¿Usted le puede dar un fuerte aplauso al Rey? El que comienza la hora la termina.
0: Amén.
1: Me decías que no podías moverla porque había, ¿cómo se llama? ¿Tejido?
0: Fibrosis.
1: Fibrosis.
0: Ahora que estaba subiendo, yo intentaba hacerle así y sentía como la fibrosis iba como traqueando, desapareciendo. Y pues dolía menos.
1: ¿Y ahorita el dolor?
0: No tengo
1: cero.
0: Dolor al caminar. Cero.
1: ¿Quién lo hizo?
0: Dios.
1: Dele un fuerte aplauso al Señor, al médico de médicos.

0: La noche de vigilia, pastora, te presento a Alexa. Alexa me dice que ella desde los 7 años comenzó con un fuerte dolor en su rodilla, en la planta de los pies. Su abuela me está contando que el examen médico arrojaba que tenía una masa en su rodilla y en la planta del pie. Tenía programado cirugía para este próximo jueves. La niña decía que al mover el pie había dolor en su rodilla y no podía moverlo.
1: ¿Y ahorita cómo te sientes?
2: Bien.
1: ¿Qué no podías hacer? ¿Había dolor?
2: Sí. Me daban puntadas en la rodilla.
1: Te daban puntadas en la rodilla. ¿Y ahorita que la mueves así? ¿Qué pasó con el dolor?
2: Se me quitó.
1: Se te quitó. ¿No hay dolor?
2: No.
1: La Biblia dice que los niños es el reino de los cielos. No solo porque son pequeños, sino porque tienen una fe impresionante. ¿Tú eres la mamá?
3: Abuela.
1: La abuela, abuela, cuéntame, ¿qué pasa con ella?
4: Ella tenía dolor en la rodilla porque tiene una masa y la no, tenía programada para el jueves una operación.
1: ¿Se veía la masa?
4: No, la del pie sí, pero la de la rodilla no.
1: ¿En el pie yo no le veo ninguna masa?
4: Sí, en la planta del pie tiene una masa. Tenía.
1: Yo no le veo
4: ninguna
1: masa.
4: A ver, la lista. A ver.
1: Ah, imágenes. Si me las pueden poner, por favor. Ok. ¿Es la ecografía, radiografía?
4: Tomografía.
1: Tomografía.
4: Sí, y ella le dolía mucho la rodilla y se le inflamaba. Okay. Y al caminar, pues se le inflamaba, pero dice que sintió un fuego cuando usted oró por ella y que si ella hacía así, le daba calambre y que no tiene calambre.
1: ¿Ya no te dan calambres? ¿Quién lo hizo?
2: Dios.
1: ¡Dele un fuerte aplauso al Señor! El mismo que hizo lo de la rodilla desaparecerá esa masa. ¿No hay dolor?

0: El Señor se está glorificando hoy con los niños. Nicolás, perdón, nos cuenta que hace 2 meses sufrió una lesión en su espalda jugando fútbol, que era un dolor muy intenso. Dice que cuando tú oraste por él, él sintió un calor. El dolor desapareció y está sano para la gloria de Dios.
1: ¿Qué te causó el dolor?
2: Una lesión en fútbol.
1: ¿Y cuánto llevabas así?
2: Más o menos 2 meses.
1: ¿Mucho dolor? ¿Qué no podías hacer? ¿Qué te impedía hacer el dolor?
2: No podía alzar la pierna, no podía saltar, no
1: ¿Puedes saltar? Muévase. Muéstranos qué no podía hacer. ¡Dele un fuerte aplauso al rey! ¿Qué pasó con el dolor, Nicolás?
2: Pues no se sanó, pero yo sé que cuando yo duerma y al siguiente día se va a pasar.
1: ¿Se te quitó el dolor?
2: Pues sí.
1: ¿Está desapareciendo?
2: Sí, señor.
1: Ya está sano. El que lo inició terminará la obra.

0: Mi pastora Daniela me cuenta que hay noches donde ella le produce insomnio y no puede dormir. Se siente atormentada, atacada. Dice que en el momento de la oración ella sintió paz, que algo entró en ella y ahora se siente libre para la gloria de Dios.
1: ¿Qué pasó en la oración? Cuéntame.
2: Me quebranté porque yo soy muy difícil de llorar. Y también pues me puse muy, muy demasiado fría las manos. Y ya me siento bien, gracias a Dios.
1: Hoy vas a dormir y nos vas a contar el próximo viernes qué pasó durante esta semana. Sí. Que si Dios ya había hecho esos milagros contigo antes, vas a dormir de largo. ¿Ya estás sana?
2: Amén.
3: Adiós.
1: Aplauda al Señor, hay libertad en la casa de Dios.
4: Okay. Mi pastora Belsi nos cuenta que tenía un dolor muy fuerte en su brazo.

0: dice que cuando tú oraste por ella, el dolor desapareció. Dice que está sana, puede mover su brazo como antes, no lo podía hacer.
1: ¿Qué me estás contando aquí abajo ahorita? ¿Qué te pasaba en el brazo?
2: Pues es que yo tengo un... yo vendo tinto. Entonces yo en las mañanas preparo la venta y eso. Y cuando iba a salir el lunes, o me empezó el lunes, me dio un fuerte dolor en el brazo. Y perdí la fuerza, perdí, no podía nada. Y yo así me fui. Y sin embargo yo llamé a una hija mía, le dije, me pasa esto. Me dijo, mamá, no trabaje. Pero yo ya tenía todo, le dije, no, yo me voy. Y yo pues de necia me fui. Y entonces después la hija me dijo, mamá, yo ya le saqué una cita para el médico. Entonces le dije yo, ay, no, eso me pasa. Entonces esto, yo hoy precisamente el enemigo no quería que viniera. Me empezó de noche, me hace en la mañana. Hoy como que no quería que yo viniera, ¿no? Dije, no, señor. Yo sentía era que el brazo se me, como que se me iba a desprender. Pero un dolor, pastora, que yo no sé cómo escribirlo. Pero un dolor fuerte, fuerte, fuerte, que perdía...
1: ¿Qué no podías hacer?
2: No podía coger nada, nada, nada, ni el termo para servir porque me tocaba...
1: ¿Levantar el brazo, sostener el peso del brazo, levantar, o sea, el brazo, levantar el brazo?
2: Ni coger nada, ni nada.
1: Mueva el brazo, mueva el brazo.
2: Me dijo, muévalo, con esa idea.
1: Y ahora, listísima.
2: Ahora resulta que voy a dejar en vergüenza al Satanás porque el Señor le ganó la cita al médico. El médico de médico me sanó.
1: ¿No te habían sacado cita? Hoy tuviste tu cita
2: ya
1: con Jesús.
2: Ella me la saca porque ellas son las que me sacan la cita.
1: Pero hoy tuviste tu cita, no, y tu cirugía con Jesús.
2: No, me toca cancelarla porque ya me sanó el médico de médico.

Porque conozco muchos que me dicen, pastora, no voy porque estoy enfermo. Y yo les digo, me va a tocar invitarlos a una vigilia donde hay un pastor que ora y la gente se sana. Diga conmigo, no hay impedimento para buscar al Señor, porque hasta en casa Dios le sana también. ¿Cuántos necesitan un milagro en sus finanzas? No, yo levanto las dos manos, los

bendecido y bendecida. Así que yo quiero que usted rápidamente me acompañe a Génesis 28:10. Y se lo voy a leer mientras lo pone en la pantalla. Dice: salió pues Jacob de Berseba y fue a Harán, y llegó a un cierto lugar y durmió allí, porque ya el sol se había puesto. Y tomó de las piedras de aquel paraje y puso a su cabecera, y se acostó en aquel lugar y soñó. Y he aquí una escalera que estaba apoyada en tierra y su extremo tocaba el cielo. Y he aquí ángeles de Dios que subían y descendían por ella. Y Jehová estaba en lo alto de ella, el cual dijo: yo soy Jehová, el Dios de Abraham, tu padre, el Dios de Isaac. La tierra en la que estás acostado te la daré a ti y a tu descendencia. Será tu descendencia, Jacob, como el polvo de la tierra, y te extenderás al occidente, al oriente, al norte, al sur, y todas las familias de la tierra serán benditas en ti y en tu simiente. Y he aquí que yo estoy contigo y te guardaré por donde quiera que fueres, y volveré a traerte a esta tierra, porque no te dejaré hasta que haya hecho lo que te he dicho. ¿Sabe? Jacob estaba necesitando esta palabra porque su identidad se había borrado por completo. En él solo estaba un rótulo, una etiqueta del engañador, el estafador, el usurpador. Pero lo lindo de Dios es que lo toma, y lo hermoso de este pasaje es que dice que Dios estaba en lo alto del monte, tal vez como diciendo, estaba esperando a que él se acercara. Él necesitaba esta palabra porque como su identidad se había borrado, su fuerza se había cansado. Dice la Biblia que llegó al monte y se conectó con Dios. Mire, estaba tan cansado que tomó una piedra y la usó como almohada. ¿Usted haría eso? ¿Cierto que no? Uno dice, yo me quedo dormido en el suelo, pero ¿cómo poner una piedra de almohada? Finalmente dice que él soñó que se abrían los cielos, había una escalera inmensa donde subían y descendían ángeles. ¿Sabe? Dios usó la incomodidad de este hombre. Dios usó la incomodidad de Jacob para revelarse a él. Y no sé qué incomodidad estás viviendo tú en tus finanzas, con tu empresa, con tus bienes, con lo que recibes o en lo que trabajas. ¿Cuál es lo que está incomodándote? Tal vez tú dices, tengo muchas deudas, no he sabido administrar, no le he sido fiel a Dios completamente, o hay algo que aún no se ha desatado, hay estancamiento, hay esterilidad. Iglesia, esta es la noche en la que el Señor te va a

de una piedra. Para nada. Tal vez usted irá para construir una casa, pero una no sirve. Necesitamos muchas. Y dice que él se despertó, no tenía nada. Lo único que tenía era esa piedra donde recostó su cabeza. Pero lo que me impresiona es que él dice las siguientes palabras. Cuando Dios le recuerda quién es él, el Dios de su padre, el Dios de su abuelo, él dice: yo no sabía que Dios estaba en este lugar. Se sorprendió al ver que en un monte, no en la comodidad, no en un colchón confort, no en la mejor almohada, no con todas las riquezas, no, aunque Dios también está, claro, en la bendición, él se dio cuenta que Dios también estaba en la incomodidad. Y sabe, Dios lo puede sacar o puede hacer que usted salga de su zona de confort para que se le pueda revelar. Porque hay momentos donde solo cuando estamos cara a cara con él, sin nadita, es cuando Dios se revela con mayor, puedo decirlo, mayor nivel. Mire que se le abrieron sus ojos cuando se conectó con el cielo. Se abrieron sus ojos cuando vio la visión, cuando soñó, cuando Dios le reveló que él estaba conectándose en ese monte, que en ese monte estaba Dios. Y le dijo: yo estoy contigo y te guardaré por donde quiera que fueres, y volveré a traerte a esta tierra, porque no te dejaré hasta que haya hecho lo que te he dicho. Iglesia, le quiero decir algo en esta noche y que usted se lo pueda llevar en su casa y a su corazón. Dios.

le hayas fallado o te hayas alejado, dígale al que está a su lado, Dios sigue siendo Dios. Dios nunca deja, nunca abandona, Dios siempre es fiel. ¿No le ha pasado que usted ha recibido cosas que dice, Señor, yo no soy merecedor de todo esto? Hay cosas que, o creo que nuestra vida ni nos alcanzaría para retribuir todo lo que Él ha hecho, jamás. Empezando porque Dios entregó a su Hijo. Empezando por ahí, no alcanzaríamos a retribuir o agradecer lo que Él hizo por nosotros. Pero ¿sabe qué es lo lindo? Que Dios usa la incomodidad de sus hijos y las situaciones que están viviendo para decirte, hey, yo estoy contigo, yo estoy aquí. ¿Y sabe qué hizo Jacob? Dice que ungió la piedra, lo único que tenía. Se levantó de mañana y tomó la piedra que había puesto como cabecera y la alzó por señal, derramó aceite sobre ella y llamó el nombre de aquel lugar Betel, porque era luz. Porque luz era su nombre primero, pero él le cambió su nombre diciendo, esta es casa de Dios y puerta del cielo. E hizo Jacob un voto y dijo, si fuere Dios conmigo y me guardare en este viaje en que voy y me diere pan para comer y vestido para vestir, y si volviere en paz a la casa de mi padre, Jehová será mi Dios. Y esta piedra que he puesto por señal será la casa de Dios, y todo lo que me dieres, el diezmo apartaré para ti. Jacob, iglesia, tuvo identidad. Tuvo una palabra, pero él también se movió en fe. Y usted ya tiene identidad. Usted sabe que es hijo de Dios, que hay una herencia para usted y para su casa. Así que yo quiero que usted hoy haga un voto con Dios y que de lo recibido de las manos del Señor hoy podamos entregarle y bendecir al que todo nos ha dado. Amén. Yo quiero que usted tome un sobre y que como Jacob diga, Señor, tal vez usted dice, el 10% te daré, la primicia, mi ofrenda, mis diezmos. No sé qué es lo que usted tiene destinado hoy para darle al Señor. Pero tenga presente siempre que Dios nunca abandona. Él siempre es fiel. Dios sigue siendo Dios al día de hoy.

tenemos riquezas y honra. Levante su sobre, levante su sobre. Dígale, Señor, tú prometiste que cosas que ojo no vio, ni oído yo, ni ha subido a ningún corazón, no las ibas a entregar a nosotros, Señor. Hoy se abren los cielos y se conecta, Dios, la promesa con el cielo. Nada podrá eliminar, Señor, borrar, quitar, impedir que la promesa que tú dijiste para tus hijos se haga realidad, Señor. Padre, gracias, porque no terminarás con nosotros hasta que se cumpla la última promesa. Hoy estamos aquí honrándote, bendiciendo tu nombre. Gracias, Señor, por tu fidelidad. Gracias porque nos has sostenido con tu palabra y con tus manos, Dios. Gracias, Señor. Dele gracias a Dios. Dígale, Señor, hoy hago voto contigo, creyendo que tú me llevarás hasta donde tú me has dicho, Señor, que estaría, que tú proveerás todo lo que falta conforme a tus riquezas en gloria, que tú sostendrás a mi casa, los cubre, los protege. Mil y mil gracias, Señor, en el nombre de Jesús te damos creyendo. Amén y amén. Diga, hecho está. Gracias, Jesús.

Y ahora yo quiero que la iglesia le dé un fuerte, fuerte, fuerte aplauso al Dios proveedor. Dígale gracias, Jesús, porque suples, provees, respaldas, sostienes. Mil y mil gracias, Señor. Y quiero saludar a las redes que nos acompañan y a las rutas que están con ellas. ¿Dónde está Nayot? No volverá a saludarlos. Nayot. Isaacar. Muy bien, vamos creciendo. Ruth.

Así me hicieron la porra. Acá tienen, aquí tienen falla los tres anteriores. ¡Moria! Muy bien.

Estamos de fiesta, ¿sí? ¿Cierto que sí? Mire, el pastor. Ya. Yo los espero, tranquilos. Ya, muy bien. Gracias por su entusiasmo y su fe. El pastor Manuel siempre ha dicho algo y yo lo quiero decir. Y quiero aplaudir a todos aquellos que se levantan cuando dice, ¿dónde está Cúcuta, Colombia? Porque usted está aplaudiendo usted. Porque nadie está a las 11:20 en la iglesia vigilando, sino solo un apasionado por Dios. ¿Sabe por qué? Porque cuando le damos nuestro tiempo, nuestro espacio, hasta el dinero, a la pachanga, a la parranda, al trago, a las mujeres, a los amigos, al casino, ¿por qué no celebrar que estamos en casa adorando a Dios juntos? ¿Sí o no? Le voy a dar otra oportunidad. ¿Dónde está?

0: si las vigilias de antes eran hasta las 6 de la mañana, imagínese. Y ya cuando son las 11, usted ya tiene sueño y dice, ay, ¿a qué hora se va a acabar esto? No, no se preocupe, estamos iniciando. ¿Cuántos quieren el pan completo? ¿Cuántos quieren el banquete completo? Los chiquitos de la casa, los pequeños ayudadorcitos, los pueden llevar los papás al templo menor. Recuerde, papá y mamá, que los maestros, cuando los niños van a ir al baño, se los traen a usted para que usted esté pendiente y usted lo pueda llevar como el adulto cuidador, papá, mamá, abuela, que trae a cada niño, ¿listo? Así que recuerde que aquí no solo se cuidan los niños, porque salen llenos y ayudados de palabra de Dios, se instruyen en la palabra de Dios. Y teníamos a nuestro pastor, tenemos a nuestro pastor José Satirio en el camino del misionero. Y es un hombre que no descansa y siempre está dando una milla más. ¿Cuántos quieren acompañarme a orar por el padre de la casa? Señor, levante sus manos y bendígalo, bendígalo. Dígale, Señor, te damos gracias por nuestro pastor, por nuestro misionero, Padre, por nuestra pastora Nair de Andrade dos Santos, por nuestro pastor José Satirio dos Santos, por sus hijos, sus nietos, sus bisnietos, aún tataranietos y su descendencia. Gracias, Padre, porque lo trajiste con una visión, sin conocer todo esto que ibas a construir, a levantar, Señor. Él ya tenía una visión y veía, Señor, a Colombia como una tierra feliz y a Cúcuta como una capital de esperanza, como una tierra que fluye leche y miel. Padre, allá donde ellos se encuentran, llénalos de vida, de salud, de vitalidad, fuerza en su cuerpo, vigor en su hueso. Llénalos y cólmalos con años y años de vida y salud para ellos, Dios, que todo lo que tú has depositado en nosotros a través de esta plataforma, así mismo la retribuimos. Señor, bendecimos a la familia misionera. Gracias, Señor. También, Dios, oramos por nuestro pastor Manuel, que está también en el camino del misionero. Úsalo poderosamente. Que, Padre, el fuego y la presencia de Dios que se vive cada viernes aquí a través, Señor, de tu Hijo, se manifieste allá donde Él se encuentra. Que puedan haber almas siendo salvas, libres, sanas, restauradas, porque un avivador ha llegado a ese lugar. Mil y mil gracias, Señor. Y la iglesia le da un aplauso a Dios. Porque si la bendición viene sobre la cabeza, viene sobre todos nosotros. Amén. Iglesia, estamos a 15 días, diga conmigo, 15 días del ayuno de Daniel. Lo hemos nombrado renueva, diga conmigo, renueva. Un tiempo de esparcimiento, un tiempo de consagración a Dios. Con el pastor Satirio nos sentamos y muchos nos preguntaban por qué en primavera, el primer día de este ayuno de Daniel. ¿Sabe? Cuando hablábamos con nuestro pastor, él nos decía que hay muchas personas que no solo necesitan un refrigerio para su alma, sino no, para su cuerpo, perdón, sino para su alma. Y sé que este tiempo va a ser hermoso. Tenemos tres predicadores poderosos. Va a estar nuestro pastor José Satirio dos Santos, ha separado ese día para poder ministrar a toda la iglesia. Nuestro pastor Manuel, que usted lo ve todos los viernes aquí ministrando la palabra, y la pastora Génesis. Gracias. Así que, iglesia, usted puede escanear ahí el QR. Muchas personas que ya se han inscrito. Hay cupos limitados. No queremos que nadie se quede por fuera. Esto es una invitación abierta a toda la iglesia, todo Centro Cristiano Misión Global. No importa si usted no pertenece al departamento de intercesión ayuno. Nosotros como departamento somos los anfitriones y queremos tenerlos a todos ustedes allí recibiendo. Así que usted puede escanear ahí el QR o compartirle la invitación si usted ya se inscribió. A sus amigos, a sus hermanos, a sus familiares. Esto es para cristianos y no cristianos, para el que cree y el que no cree, porque allá también lo convertimos, no se preocupe. Para el que usted quiera que reciba de Dios, para el que usted sepa que está cargado, cansado, qué lindo es poder recibir. Y en un tiempo, un espacio espectacular y lindo que hay allá en Primavera Park. No tiene ningún costo el ingreso, lo único que tiene costo es el almuerzo. Un delicioso sancocho hecho por las manos de nuestro pastor Satirio. ¿Usted lo quiere probar? Ah, no le habían contado ese detalle. Entonces, para usted probar la sazón de Primavera Park y de las manos misioneras, le invitamos para que usted esté allá el sábado. Amén. Yo quiero que vea los siguientes anuncios de nuestra casa a continuación.
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completo. No, gracias por su entusiasmo. ¿Cuántos quieren el banquete completo? Levante su mano y dígale: Señor, habla mi corazón porque te quiero escuchar. Quiero salir con una palabra que me sostenga, que me levante y que aumente mi fe. Y dele un fuerte aplauso a Dios por la vida del pastor.

manos, levanta tus manos. No hay manos caídas en esta noche. No hay derrota, no hay aflicción, no hay crisis más grande que la fidelidad de Dios. Así que levanta tus manos ahí donde tú estás y conéctate a la fuente de vida. Y con tu mano levantada, con tu mano levantada, dilo así conmigo.

palabras lo más fuerte que pueda. Diga conmigo: soy la tierra correcta para que la palabra sea sembrada. Diga: mi mente y mi corazón son tierra fértil para la semilla que viene del cielo. Vamos, dígale: Señor, te pido que todo aquello que tú siembres germine, crezca, florezca, y permitas que yo vea, que yo palpe en mi vida, en mi casa, en mi familia, en mi economía, en mis sueños, tu gloria, tu fruto, tu respuesta.

Mira el que está a su lado y dígale, te veo cara de bendecido en esta noche. Vamos, tóquelo, tóquelo, tóquelo y dígale, te veo cara de bendecido en esta noche.

Así que mira el que está a su lado, tóquele el hombro y dígale, te prohíbo. Vamos, háblele con autoridad, vamos, dígale, te prohíbo volver a casa.

su asiento en esta noche. Qué privilegio estar con los avivadores. Vuelvo y lo digo. Qué privilegio estar con los avivadores. Qué privilegio estar con la gente que ve la gloria de Dios. Qué privilegio estar con la gente que va a ver la respuesta. Hoy es una noche donde Dios cambia tu historia. Por eso, la expresión de la palabra, que tiene que ver con aquel que es entendido y con aquel que es diseñado bajo la dirección, bajo la voluntad de Dios, esa expresión no tiene que ver con el que está afuera, esa expresión tiene que ver con el que está aquí. Porque el que está aquí está delante del altar. Y yo entiendo que cuando alguien está delante del altar, tiene una audiencia con el Rey de Reyes y Señor de Señores. Voy por acá. Hoy vengo a decirte como profeta que estás delante del altar, y estar delante del altar te da una audiencia con el Rey de Reyes y Señor de Señores. Y donde está el Rey de Reyes y Señor de Señores, ¡hay victoria! ¡Ay, ay, ay, ay, ay, ay! Yo dije que hay victoria. Así que diga, hoy voy a recibirlo todo. Vamos, dígalo fuerte, diga, hoy voy a recibirlo. Hechos, el capítulo 7, el versículo 22. Y paralelo a eso, quisiera que estuviéramos también en Éxodo, el capítulo 4, el versículo 10 al versículo 12. Y en una primera instancia, o en una primera declaración, quisiera que usted pudiera comprender el lenguaje de lo que está en Hechos, el capítulo 7, el versículo 22. Usted lo va a leer conmigo lo más fuerte que pueda, a la cuenta de tres. Vamos, 1, 2 y 3. Y fue enseñado Moisés en toda la sabiduría de los egipcios, y era poderoso en qué, diga conmigo, en sus palabras. ¿En qué era poderoso? En sus palabras y en sus obras. Codé el que está al lado y dígale, era poderoso. Dígale, se parece a usted. Era poderoso, es la expresión de Lucas. Pero luego Éxodo, el capítulo 4, el versículo 10 al versículo 12, nos da un contexto. Y este contexto es Moisés delante de Dios. Y Moisés delante de Dios expresa lo siguiente. Vamos todos juntos a la cuenta de tres. 1, 2 y 3. Entonces dijo Moisés a Jehová: ay, Señor, nunca he sido un hombre de fácil palabra, ni antes ni desde que tú hablas a tu siervo, porque soy tardo en el habla y torpe de lengua. Y Jehová le respondió. Toque al que está a su lado y dígale, esta es la noche donde Dios te responde. Vamos, vamos, sacúdalo, sacúdalo y dígale, esta es la noche donde Dios te responde. ¿Quién dio la boca al hombre? ¿O quién hizo al mudo y al sordo, al que ve y al ciego? ¿No soy yo Jehová? Versículo 12. Y levante su mano derecha, porque esto es para usted. Ahora pues ve, y yo estaré con tu boca, y te enseñaré lo que hayas de hablar. Hay dos perspectivas, y estas dos perspectivas declaran a un hombre que se encuentra en un proceso de transición, que se encuentra en un proceso de transformación. Moisés ha sido señalado, y ha sido señalado porque su vida, su casa, sus sueños y sus proyectos ahora ameritan pasar por las manos del alfarero. Moisés está siendo señalado porque lo que él representa,
lo que él es, lo que él sueña. En algún punto de su vida se encontrará con un límite. En algún punto de su vida se encontrará con una barrera. Moisés es de los que se esfuerza. Moisés es de los que trabaja. Moisés es de los que sabe que tiene llamado y que tiene promesa. Pero Moisés también es el que sabe que el lugar correcto para él son las manos de Dios. Escucha, escucha, escucha. Hay una gran diferencia entre trabajar y en aquello que yo trabajo, saber que está la bendición de Dios. Y Moisés es de aquel que dice: hey, yo me voy a arriesgar. Me voy a arriesgar porque tengo planes. Me voy a arriesgar porque tengo sueños. Me voy a arriesgar porque tengo una promesa. Antes era yo el que luchaba. Ahora me voy a atrever.

que pasar por las manos del alfarero. Vamos, dígale. Hay que pasar por las manos del alfarero. El que pasa por las manos del alfarero está aceptando que su proyección, que su esfuerzo, que su disciplina, que su sacrificio tiene que ver con el hecho de que al final del día el que te sostiene es Dios.

Si ese aplauso es para él, es fuerte. Entonces, mira el que está a su lado y dígale, entonces. Vamos, vamos, diga, póngale suspenso, dígale, entonces. Si pasas por las manos del alfarero, va a llegar un momento en el que tú te vas a ver y tú dices, hey, hey, hey, hey, hey. Pero yo soy tartamudo, yo soy torpe. ¿Sabe qué le está diciendo Moisés a Dios? Moisés le está diciendo a Dios, yo no tengo. Pero entonces Dios se está metiendo en la conversación, está diciendo, tú no tienes, pero yo sí. Aquí no tomaron café, voy por acá. Hoy hay gente que vino a la vigilia como Moisés y vienen a decirle a Dios, no tengo, no hay en mi casa, no hay en mi empresa, no tengo en mi cuenta, no me han llamado, no me han buscado. Bueno, hoy se silencia.

Así que te tengo noticias. Prepárate para ver a Dios en las situaciones donde no fuiste suficiente. Prepárate para ver a Dios

alfarero, va a haber un de repente en tu vida, va a haber un de repente en tu casa, va a haber un de repente en tus sueños. ¿Y sabe qué es lo que pasa cuando hay un de repente? Dígame, ¿qué pasa, pastor? Pero dígamelo con cariño, diga, ¿qué pasa, pastor? Aquí no hablan con cariño. A ver, diga, ¿qué pasa, pastor? Cuando sucede un de repente, donde antes había lágrimas, ahora hay testimonio del poder. Ah. Prepárate para ver a Dios donde antes había lágrimas. Prepárate para ver a Dios donde antes.

decir, apláudale fuerte. ¡Aló! Si el aplauso es para él, es fuerte. Dios te toma. Mira el que está a su lado y dígale, Dios te toma. Dios te toma. Porque cuando Dios toma, Dios no solamente ciñe en autoridad, sino que también ciñe en cuidado, en fidelidad y en amor. El torpe, el tardo, el que olvidó que un día fue alguien, ahora está delante del Dios que hace milagros. Y el Dios que hace milagros es el mismo que susurra. Éxodo 14, 14. Mira lo que dice Éxodo capítulo 14, versículo 14. Éxodo capítulo 14, versículo 14. Jehová, ay, ay, ay, ay, ay.

Hoy vengo a decirte, prepárate para ser introducido en escenarios de milagros. Ah, mire, hay gente que subestima el ser guiado por Dios. Romanos el capítulo 8 versículo 14 dice que todos los que son guiados por el Espíritu de Dios, estos son hijos de Dios. Entonces, cuando yo estoy en Cristo, yo no doy un paso al frente, porque si yo soy el que da el paso al frente, yo soy el que responde. Pero entonces Dios dice: hijo, el tiempo donde tú ibas al frente ya se acabó. Ahora da un paso atrás, porque cuando das un paso atrás, el cielo interviene. Entonces hay gente que dice: pastor, pero es que me están tocando la salud. Sí. Y hoy vengo a decirte que el Dios que te introduce en escenario

hay gente que dice, hay gente que dice, pastor, pero es que me tocaron la economía, pastor. Es que usted supiera lo que está pasando, lo que está sucediendo, lo que está aconteciendo. Párela ahí, hermano. Si hay un lugar para llorar, es a los pies de Cristo.

Por eso es que, escucha, a mí me pueden tocar las finanzas, pero entonces, cuando a mí me tocan las finanzas, el Dios que me introduce a escenario de milagro es el Dios que se hace llamar Jehová Jireh. Pero no solamente se hace llamar Jehová Jireh, se hace llamar el Dios de la restitución. Hoy vengo a decirte en el nombre de Jesús: tú no necesitas lo que te quitaron, con lo que te quedó tú vas a ver la gloria.

¡Apláudale, apláudale, apláudale! Sí. Son experiencias sobrenaturales. Cuando tú sigues los pasos del Salvador, te encuentras con el que da salvación. El Dios del momento oportuno.

Mira lo que dice Génesis capítulo 18, versículo 14. Vamos rápido. Génesis capítulo 18, versículo 14. A ver, léalo conmigo a la cuenta de tres. Lo más fuerte que pueda. A ver, 1, 2 y 3. ¡Ay para Dios! Oye, ahora dígaselo al que está al lado suyo. Y dígaselo así como con fresquito, porque Dios le está hablando. Dígale: ¡ay para Dios! Alguna cosa difícil, al tiempo señalado volveré a ti. Y según el tiempo de la vida, Sara, ¿qué va a tener? ¿Qué va a tener? ¿Qué va a tener? Diga conmigo: hijo, es respuesta. Diga, hijo, es oración contestada. Entonces Dios está diciendo: hay gente, escúchame, hay gente que te va a conocer en los peores escenarios que tú puedas imaginar. Mira, hay gente que te va a ver derrotado. Hay gente que te va a ver herido. Hay gente que va a conocer o va a escuchar de ti cosas que tú no quisieras que se escucharan o se supieran. Pero entonces Dios dice lo siguiente: Dios dice, ese tiempo es el tiempo donde se marca un precedente. Porque la vida no se detiene donde tú te rindes. La promesa no finaliza donde

y se van a acercar y le van a decir, usted no era el que estaba enfermo. Y usted le va a decir, sí, yo era el que estaba enfermo, pero Dios me sanó, Dios me sanó, Dios me... Te van a ver entrar a la vigilia con tu esposo y con tus hijos, con tu esposa y con tus hijos, con tu mamá, con tu primo, con tu tío. Pero venga, le hago una pregunta. Usted no era el que casi perdía el matrimonio. Usted no era el que tenía los hijos en el mundo.

ese aplauso puede ser más fuerte. Hay gente que te va a volver a ver. Te van a volver a ver. Pero ¿cómo así? Yo a usted la veo como más rejuvenecida. Pero ¿cómo así? ¿Cuándo fue que usted cambió de carro? ¿Usted no era el que andaba en bicicleta? No. ¿Usted

Mira el que está a su lado y dígale: te van a volver a ver. Dígale, dígale: te van a volver a ver. ¿Sabe qué es lo que me gusta de la resurrección? ¿Sabe qué es lo que me encanta de la resurrección? Que las mujeres van a la tumba. Y cuando las mujeres van a la tumba, el ángel les hace una pregunta y le dice: ¿por qué buscan entre los muertos al que vive? ¿Sabe qué le está diciendo el ángel? El ángel le está diciendo a las mujeres que van a la tumba, le está diciendo: Dios nunca permite que a ti te vuelvan a encontrar donde la gente te daba por muerto, donde la gente te

mira el que está a su lado, mira el que está a su lado, mira el que está a su lado, dígale, te van a volver a ver. Vamos, dígale, dígale, dígale, te van a volver a ver. Y van a escuchar que contigo Dios cumplió promesa. El mundo va a volver a saber de Colombia. Y escuche lo que le voy a decir. Después del 21 de junio del año 2026, las noticias que van a salir por todo el mundo es que en Colombia hay un Dios que cumple promesas. Te van a volver a ver, pero ya tus manos no están vacías. Te van a volver a ver, pero ya tu casa no va a estar en silencio, ya no va a haber luto. Cuando te vuelvan a encontrar,

Si ese aplauso es para Dios, es fuerte. Si ese aplauso es para Dios, es fuerte. Mire lo que dice Juan, el capítulo 11, versículo 3 y versículo 4. Juan capítulo 11, versículo 3, versículo 4. Vamos, multimedia. Usted lo puede leer conmigo a la cuenta de tres. Vamos, 1, 2 y 3. Enviaron pues las hermanas para decir a Jesús: Señor, he aquí el que amas. ¿Cómo está? ¿Cómo está? Escúcheme. Servir a Dios no te libra de problemas.

que tú amas está enfermo. Y entonces esto es colocado delante de Jesús, y automáticamente la respuesta de Jesús viene en el versículo 4. Y dice el versículo 4: y oyéndolo Jesús dijo: esta enfermedad, esta crisis, este desierto, esta tempestad.

Dios. Vuelvo y te lo digo, vas a ver la gloria de Dios. Los desiertos no anuncian vergüenza. Los desiertos anuncian que el milagro está en camino.

Si le va a aplaudir, apláudale a él, a él, a él, a él, a él. Entonces, mira el que está a su lado y dígale: necesitas pasar por las manos del alfarero. ¿Por dónde necesitas pasar? No, usted no me convence. Voy por acá. ¿Por dónde necesitas pasar? Escúcheme, escúchame. Los milagros no convierten a nadie. La gente que a veces recibe milagros es la misma gente que se da la media vuelta, a veces ni da la gracia y sigue su camino. Los milagros no salvan. Los milagros son demostración del poder, del cuidado de Dios. Pero hay gente que viene a la iglesia y se va con su milagro y no vuelve. No vuelve. Porque si aquí, pastora Betsy, si aquí estuviera toda la gente que ha recibido milagro en una vigilia, aquí no cupiera. Yo creo que las rutas fueran el triple, el cuádruple. Porque si hay un lugar donde Dios sana, es en este lugar. Entonces, cuando yo paso por las manos del alfarero, el alfarero transforma mi visión. Mira el que está a su lado y dígale: el alfarero transforma tu visión. Si el alfarero no transforma tu visión, nada es suficiente. Y entonces tú ves a un Israel que sale de Egipto. Mira el que está a su lado y dígale: Dios. Vamos, dígalo fuerte, dígale: Dios, toma a Israel, muestra su gloria y lo saca de Egipto. Egipto tiene que ver con esclavitud. Egipto tiene que ver con crisis. Egipto tiene que ver con muerte. Entonces Dios saca a su pueblo, pero el pueblo no se interesa en ser transformado por Dios. Entonces vemos a un Israel que camina en el desierto y todos los días tiene maná, pero el maná no es suficiente. Vemos un Israel que camina por el desierto y todos los días bebe agua de la peña, pero eso no es suficiente. Vemos un Israel que en el día hay una columna de nubes que los protege del sol, pero eso no es suficiente. Vemos un Israel que en la noche hay una columna de llama de fuego que los abriga y los guarda del frío, pero eso no es suficiente. Porque cuando tu visión no es transformada, nada de lo que Dios hace por ti es suficiente. ¿Y sabe qué es lo triste de esto? Que la gente que no transforma su visión puede ver el maná, pero nunca va a pisar la tierra que fluye leche y miel. Entonces Dios dice: el error que cometió Israel no lo van a convertir y no lo van a repetir mis hijos en Cúcuta.

diga que a ti te espera la tierra que fluye leche y miel. Entonces mira el que está a su lado y dígale, Dios te va a transformar la visión. Vamos, dígale, Dios te va a transformar la visión. Cuando Dios te transforma la visión, tú entiendes que si hay algo a lo que tú te tienes que aferrar es a la mano de Dios. Porque en la intimidad Dios siempre revelará lo que piensa por mí y lo que hará conmigo.

hacer contigo. Por eso es que la expresión que está en el Salmo, escuche, Salmo capítulo 23, el versículo 5, Salmo capítulo 23, el versículo 5, dice de la siguiente manera, dice, a ver, léalo conmigo a la cuenta de tres, vamos, 1, 2 y 3, aderezas mesas delante de mí, ¿en presencia de quién? ¿En presencia de quién? Y entonces viene y dice lo siguiente, dice, unges mi cabeza con aceite. Coloque la mano en su cabeza y diga, estoy ungido. Vamos, dígalo fuerte, diga, estoy ungido. Y ahora coloque la mano en su corazón y diga, mi copa. ¿Qué está, cómo está mi copa? Diga, mi copa está rebosando. Entonces Dios, venga Sebastián. Entonces Dios es el que guía. Dios le dice, tome mi mano y yo te voy a guiar. Y entonces, hay gente que Dios le está guiando y le dicen a Dios, para allá no, Dios. No me lleve para allá, Señor. Si usted me ama, Señor. Allá hablaron mal de mí, allá me señalaron, Señor. Allá me calumniaron, allá me quisieron destruir, para allá no me lleve. Entonces Dios dice, ¿cómo que no te llevo? Te traigo. Entonces Dios dice, venga, mire, párese ahí. Son todos ellos. Fueron todos ellos. ¿Sí? Todos. Ninguno se salva. Entonces, quédese ahí. No se mueva. Entonces Dios saca la mesa. Coloca el mantel. Son todos ellos. Te vieron sufrir, te vieron llorar, te vieron a punto de renunciar. Fueron todos ellos. No te escondas. Siéntate aquí conmigo. Porque los que te conocieron en tu peor temporada son los mismos que van a estar en primera fila cuando Dios te dé restitución.

aplauso es para él, es fuerte. Por eso es que él dice, déjate guiar. Mira el que está a su lado y dígale, déjate guiar. Déjate guiar, porque el que es llamado a la mesa debe saber que es Dios el que prepara su honra. Es Dios el que prepara su honra. Mire lo que dice Juan, el capítulo 12, el versículo 2. Por favor, Juan capítulo 12, versículo 2. Y esta expresión es una expresión hermosa. Y mire lo que dice Juan capítulo 12, versículo 2. Y le hicieron allí, ¿qué le hicieron? Mira el que está a su lado y dígale, a Jesús. ¿A quién le hicieron una cena? Y Marta, ¿qué hacía Marta? Marta. Aquí en la vigilia hay muchas que son como Marta, les gusta servir. Y le tengo una noticia a las mujeres que les canta servir a Dios. Cuando tú sirves a Dios, tú estás en la nómina del cielo. Y el que está en la nómina del cielo siempre va a ver la victoria, la victoria, la victoria, la victoria. Y entonces, si me sorprende lo de Marta, me sorprende más lo que viene. Porque entonces dice, y Lázaro. ¿Qué pasa con Lázaro? Lázaro era uno de los que estaban sentados a la mesa. ¿Con quién? Pero si acabamos de leer que estaba enfermo, varón. Si acabamos de leer que estaba muerto. ¿Cómo es posible? ¿En qué cabeza? De aquel que te quiere mal, te quiere ver mal, de aquel que te quiere ver o se quiere enterar de todo lo horrible que te pasa, ¿en qué cabeza de ellos cabe que un día estás en la tumba y al otro día estás en la mesa con Jesús? La mente a ellos no les da, pero como ellos piensan, pero Dios sueña por ti. Ay, no, voy para acá. Escúcheme. Hay gente que piensa de ti, pero no importa que haya gente que piense de ti, si Dios es el que sueña por ti. ¡Ah! ¡Aló! Porque si Dios es el que sueña por ti, a ti te van a ver sentado a la mesa. Yo estoy hablando con alguien en esta noche. Levanta tus manos, levántalas. Vive Jehová, en cuya presencia estoy. Que la

De la tumba a la mesa, pastora, hay una promesa de distancia. De la tumba a la mesa hay una promesa de distancia. Por eso es que los procesos anuncian milagros. Por eso es que los procesos se viven cerca del altar. Por eso es que los procesos se enfrentan sirviendo al Dios que sorprende. Porque la clave está en aquello que un día mandaron a decir las hermanas de Lázaro a Jesús: al que tú amas. ¿Sabe qué le están diciendo ellas a Jesús? Le están diciendo: nosotros sabemos que nuestro hermano está en tu corazón. Entonces, yo hoy vengo a profetizarte. Vengo a profetizarte que lo que viene es grande. Voy por acá. Vengo a profetizarte que lo que viene es grande. Porque lo que viene antes de estar en tus manos, primero estuvo en el corazón.

historia le marcará tu historia. La gente entenderá. La gente va a comprender. La gente te mirará a ti. Y la gente que te mire a ti va a entender que tú tienes historia, pero tú también tienes promesa. Tú tienes historia, pero tú también tienes promesa. Y así como todo santo tiene un pasado, todo pecador también tiene un futuro. Y aquí en la vigilia está la gente que sabe que si hay alguien que está hablando de ti, es el Espíritu Santo de Dios. Y cuando Dios

Apláudale fuerte, apláudale fuerte, apláudale fuerte. Sí, sí, sí, le va a aplaudir, apláudale fuerte a él. Sí. Son expresiones de confianza. Son expresiones de hijo a padre. Escúcheme, cuando usted va a Dios, usted va en calidad de hijo. De hijo. Y el que es hijo sabe qué es lo que papá puede hacer por él. El que es hijo sabe lo que papá puede hacer por él. Y todas las veces que has recibido una palabra, todas las veces que has levantado tus manos, todas las veces que has adorado, te han preparado para este momento. Porque la gente no va a escuchar que tú renunciaste y que tú volviste atrás. La gente va a escuchar que tú edificaste tu casa sobre la roca. La gente no va a escuchar que la presión pudo contigo. La gente no va a escuchar que las deudas mataron tu empresa. La gente no va a escuchar que las deudas acabaron con tu economía. La gente no va a enterarse que, ay, usted se acuerda el que iba para la iglesia. Ay, eso, si usted viera cómo está ahora. No, eso contigo no va a suceder. Porque la próxima vez que te vean, el mismo que te vio llorar, el mismo que te vio sufrir, el mismo que te vio herido y lleno de cicatrices, es el mismo que va a escuchar de tu boca: Dios me dio la victoria, Dios me dio la victoria, Dios me dio la victoria, Dios me...

Sí. Mire lo que dice Eclesiastés capítulo 3, versículo 15. Eclesiastés capítulo 3, versículo 15. Levante su mano derecha y diga: esto es para mí. Esto es para mí. Y ahora levante el dedito con el que usted señalaba. Y ahora lance la palabra y dígale: y esto también es para usted. Y ahora voltee para el otro lado y dígale: si escuchó, dígale: esto también es para usted. Y de Eclesiastés capítulo 3, versículo 15 dice: aquello que fue, ya es. Y lo que ha de ser, fue ya. Y en la vigilia, Dios restaura lo que pasó. Yo dije que Dios restaura lo que pasó. Ser restaurado es ser ubicado. Porque Dios sabe a dónde tú perteneces. Y cuando Dios dice voy a restaurar, lo que Dios está diciendo es: llega el momento donde yo te reclamo. Y cuando yo reclamo, yo te saco del lugar de la incertidumbre para ahora colocarte en el lugar donde vas a ver respuesta, donde vas a ver milagro, donde vas a ver bendición. Hay un lugar que se llamó la cueva de Adulán. Y la cueva de Adulán fue el lugar donde llegaron todos aquellos que creían que no había nada más que hacer. Pero esos lugares donde la gente cree que no hay nada que hacer, pero hay adoración, son los lugares que visita el Espíritu Santo. Y entonces, de una cueva donde no había esperanza, de una cueva donde había deuda, de una cueva donde había incertidumbre, de una cueva donde había crisis, ahora la palabra dice que de esa cueva salieron los que comenzaron a llamarse los valientes de David. Y esa gente que antes huía, luego fue conocida como la gente que enfrentaba ejércitos, como la gente que liberaba ciudades, como la gente que rompía cadenas, como la gente que tenía autoridad. Dice la palabra del Señor que hubo uno de ellos que tal era la intensidad de su fuerza y tal era la intensidad de su autoridad que la espada se quedó pegada a la mano. Oye, pero él estuvo en una cueva donde no había nada que hacer. Pero aún en esos lugares, si hay adoración, el Espíritu Santo desciende. Y aquí en Cúcuta no están los valientes de David. Aquí en Avivamiento no están los valientes de David. Aquí en

le va a aplaudir, apláudale fuerte. Así que colóquese sobre sus pies. Colóquese sobre sus pies. Eclesiastés capítulo 3, versículo 15. Levante sus manos y desátese. Ah, levántela. Lo que habían querido colocar sobre ti se cae en el nombre de Jesús. Lo que habían querido colocar sobre tu casa se cae en el nombre de Jesús. Lo que habían querido colocar sobre tu finanza se cae en el nombre de Jesús. Toda enfermedad postiza, toda maldición generacional, todo encantamiento, todo hechizo, todo embrujo, todo maleficio se cae ahora en el nombre de Jesús.

Así que hoy es una noche para ver la gloria de Dios. No, no, tres lo creyeron. Hoy es una noche para ver la gloria de Dios. Como 300 lo creyeron. Vuelvo y lo digo. Hoy es una noche para ver la gloria de Dios. Todo el que vino por un milagro, venga al altar en este momento. Todo el que vino por respuesta, venga al altar en este momento. Venga, venga, venga. Venga, venga, venga. Y levante sus manos. Y levántelas, y levántelas. Hay cosas que no pueden estar en tus manos porque son pequeñas, pero ciertamente sí estarán en las manos de Dios, porque las manos de Dios son el lugar perfecto para milagros. Las manos de Dios son el lugar perfecto para milagros. Levanta tus manos. Levántalas, levántalas. Para los que hoy están en el altar, te tengo noticias. Tu voz es reconocida en el cielo. El Dios que te ama reconoce tu voz. Así que levanta tus manos. Levántalas, levántalas. Veo gente que está siendo tocada. Veo gente que está siendo ministrada. Veo gente, veo gente, veo gente, veo gente que está siendo ministrada. Ay, Shoba, Kata, Rama, Kanda, Lava, Shah. Veo gente, veo gente, veo gente. Oh, Rama, Mama, Mama, Meko, Salatara, Mama, Mama, Makai. El que hoy reconoce tu voz es el mismo que responde por ti. El que hoy reconoce tu voz es el mismo que está visitando tu casa.

Ninguno, ninguno que viene al altar queda vacío. Ninguno que viene al altar queda vacío. Ninguno que viene al altar queda vacío. Y vino un viento recio. El toque de su Santo Espíritu. Ahora, escucho cadenas romperse, escucho cadenas romperse, escucho cadenas romperse, escucho cadenas romperse, escucho cadenas romperse. Hay libertad, hay libertad, hay libertad, hay libertad, hay libertad, hay libertad, libertad, libertad, libertad, libertad, libertad, libertad. Ay, alaba, valere que alaba, calla. Vamos, los que hablan en lengua, levanten su voz. Los que hablan en lengua, levante. Osa mamá malere co alaba si alaba kaya. Atana mamá malere que tanama so. Levanta tus manos, vamos, levántalas, levántalas. Toque de Dios, toque de Dios, toque de Dios, toque de Dios, toque de Dios, toque de Dios, toque de Dios. Y te lleno, y te lleno. Ana mamá mamá mamá mamá mamá mamá, vamos, dile, aquí estoy, aquí estoy, aquí estoy, aquí estoy, aquí estoy, aquí estoy, aquí estoy, aquí estoy, aquí estoy, aquí estoy. Recibe, recibe, recibe, recibe. Y mamá mamá mamá mamá nene nene me shota. Ahí está. Mira, mira, mira, toca, toca, toca, toca, toca, toca, toca, toca, toca. Ahí está, ahí está, ahí está, ahí está, ahí está. Llena ahora.

Y ahí estaba él y estaba ella sentados a la mesa con él. Vive Jehová en cuya presencia estoy, que la mano soberana de Dios te reclama, te saca de la tumba para ahora sentarte en la mesa de la provisión, para ahora sentarte en la mesa de la restitución, para ahora sentarte en la mesa donde sucede lo sobrenatural. Levanta tu mano, levanta tu mano, levanta tu mano, levanta tus manos. Y dígale enfermedad. Vamos, dígalo fuerte, dígalo enfermedad. A ti te hablo, a ti te hablo. Mírame, no estoy solo, estoy sentado a la mesa. ¡Sal ahora! Levanta tu mano, levántala. Vamos, diga conmigo crisis. Dígalo fuerte, dígalo crisis. A ti te hablo.

recibe, recibe. Oh, roco, mamá, mamá, mamá. Y va, va, va, va, vale. Sama, mamá, mamá. Me. Ahí está, ahí está, ahí está, ahí está, ahí está. Está la noche donde te toca a Dios. El hombre no toca, el que toca es Dios. El hombre no toca, el que toca es Dios. Te toca a Dios. Te toca a Dios. Te toca a Dios. Hay gente que ha sentido una mano en su espalda, es Dios. Hay gente que ha sentido manos en su cabeza, es Dios. Hay gente que ha sentido abrazos, es Dios, es Dios. El que hoy te toca, el que hoy te ministra, el que hoy te restaura, es el Espíritu Santo de Dios. Ay, asoma, mamá, mamá, rebo, bo, bo, bo, bo, bo. Recibe, recibe, recibe, recibe, recibe, recibe. Recibe, recibe, recibe, recibe. Hay poder en la sangre de Cristo. Hay poder en la sangre de Cristo. Hay poder en la sangre de Cristo. Hay poder en la sangre de Cristo. Hay poder en la sangre de Cristo. Hay poder en la sangre de Cristo. Se derriban altares de brujería. Se derriban.

ahora viene libertad, viene libertad, viene libertad, viene libertad. ¡Ay, sama leve recotono momo mamá yo! Poder, poder, poder, poder, poder, poder de Dios. Poder de Dios, poder de Dios, poder de Dios. Poder de Dios. Escrito está: caerán 1000 a tu lado y 10,000 a tu diestra, mas a ti no llegará. Ahí está. La gente que está conectada está recibiendo. La gente que está conectada está recibiendo. La ay soma maya candalaba se. Sí. Ahí está. Son tus hijos.

Levanta tu mano, vamos, levántalas. Yo cubro Colombia con el manto de la oración. Desde la Guajira hasta la Amazonas, desde la costa atlántica hasta la costa pacífica, reine Jesucristo sobre Colombia. Vamos, levanta tus manos, levántalas, levántalas. Yo siento al Rey de Reyes acá. Yo siento al Rey de Reyes acá. Yo siento al Rey de Reyes acá. Yo siento al Rey de Reyes acá. Yo siento al Rey de Reyes acá. Yo siento al Rey de Reyes acá. Padre, Padre, en tus manos está nuestra nación. En tus manos está nuestra nación. En tus manos está Colombia. Vamos, levante sus manos, levante sus manos.

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dolor. En la eternidad muere la tristeza y la soledad se viste de princesa. No, no te aferres a esa historia, tienes que soltar ahora todo el peso del rencor. Y al sentir que has perdonado se transformará el pasado y verás que va liviano el corazón.

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1: Jesús, necesitamos ser como tú. Haz nuestro carácter más como el tuyo. Ayúdanos. Levante sus manos y dígaselo al Señor.

0: Gracias, Jesús.
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0: santo, dile santo, santo, santo, santo el nombre del Cordero, santo el nombre del Cordero, santo el que vive y reina por los siglos de los siglos. Toda la tierra está llena de tu gloria. Tú vives por los siglos, tú vives por los siglos, tú vives por los siglos. Levantamos tu nombre, levantamos tu nombre, levantamos tu nombre, Señor. Gracias, Señor. Gracias, Dios. Gracias por tu presencia.
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2: Un día te mire y en tus ojos y en tus manos pueda ver que, como dicen, el tiempo no pasa en vano. Cuando algún día en tus brazos nuestros hijos se adormezcan y volvamos a encontrarnos.

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0: Dale un fuerte aplauso a Jesús. Aleluya.
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9: Pongo a pensar qué podrá el futuro deparar, que si será aquí o si será allá, que hasta dónde nos puede llevar esta invitación a contigo caminar, a vivir por fe y no mirar atrás.

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Mirad cuál amor nos ha dado el Padre, para que seamos llamados hijos de Dios. Dios envió a su Hijo, nacido de mujer y nacido bajo la ley, para que redimiese a los que estaban bajo la ley, a fin de que recibiésemos la adopción de hijos. Y por cuanto sois hijos, Dios envió a vuestros corazones el Espíritu de su Hijo, el cual clama: Abba, Abba, Padre. Así que ya no eres esclavo, sino hijo. Y si hijo, también heredero de Dios, por medio de Cristo.

con cuerdas de amor me atrajiste hacia ti, con lazos de amor me rodeaste, quitaste de mi cuello el yugo pesado y con ternura me acercaste a tu presencia para alimentarme. Oh Señor, como hijo tuyo, puedo entrar hasta tu presencia, puedo acercarme a ti, Señor, porque me has librado del pecado, porque has quitado de mí la vergüenza. No bien decía, mis pies resbalan, cuando ya tu amor, Señor, venía en mi ayuda.

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2: Muy bien, saludos cordiales a todos nuestros amables oyentes que a esta hora de la mañana escuchan en su espacio radial Raíces del Campo a la Radio. Estamos como cada semana llevándoles un programa a nuestros amigos del campo que ilustre y que les ayude un poco en el acompañarles en sus actividades allí cotidianas y que tienen que ver con información importante y atinente precisamente relacionada con su predio, con su actividad allí rural. En el día de hoy vamos a hablar de deforestación y de contaminación, dos elementos que se han ido, digamos, proyectando y creciendo mucho en nuestro municipio, en las diferentes veredas. Digamos que hay un avance fuerte de la deforestación a nivel rural, no solamente en nuestro municipio, sino a nivel general, en Colombia, en los departamentos, en los municipios, la Amazonía colombiana que es y la Amazonía pues en general, que tiene varios países donde la abarca, pues se ha estado notando un fenómeno fuerte de deforestación y en muchas zonas selváticas nuestras, todo esto relacionado con el cultivo seguramente de drogas, con ampliar las áreas para ganadería, para explotaciones. La población a nivel mundial pues sigue creciendo y esto ha desencadenado que muchas personas y muchas empresas incluso que quieran hacer crecer y mejorar sus ingresos han dedicado a hacer esta actividad, y pues nuestro municipio no es ajeno a ese tema. Hemos estado dándonos cuenta cómo paulatinamente y sobre todo en los últimos años, un fenómeno que comenzó hace ya bastantes años a urbanizarse en la zona de Los Álamos, se fue proyectando a otras zonas del municipio, y en este momento tenemos que casi en todas las veredas hay proyectos ya de urbanismos, de loteos, que pues hoy en día han causado un impacto ambiental fuerte con la apertura de vías, con el movimiento de tierras, de explanaciones, y todo eso pues lógicamente ha generado que se estén talando árboles. Tenemos un problema climático hace bastante tiempo. Antiguamente llovía y había inviernos, no pasaba nada, no había tanta deforestación. Hoy en día nada más con un aguacero fuerte o dos o tres días las vías se nos dañan, hay derrumbes, remociones en masa, cada rato escuchamos lo que está pasando, porque hemos intervenido en las zonas rurales, pero lo estamos haciendo de pronto de una manera desordenada. Es una problemática fuerte que se está presentando. Entonces es como tomar esa conciencia nosotros a nivel de campo de lo que está sucediendo, y en la medida de lo posible usted, amigo oyente que me está escuchando esta mañana, trate no hacer tala de árboles. Si usted tiene un naciente en su finca, mejor vaya y lo cuida, lo reforesta, en lo mayor posible hacerle un cerramiento con cercas para evitar que el animal allí haya daño. Pero en otras zonas de las parcelas, nosotros vivimos en un municipio que tiene veredas muy quebradas y que es muy fácil que exista la erosión. Entonces debemos tratar, en lugar de deforestar, ir a colocar especies que nos ayuden a sostener los taludes. En la medida en que nosotros dejamos las praderas, los poteros sin árboles y en zonas pendientes, tarde o temprano, por la acción del invierno, podemos tener entonces la remoción, podemos tener los derrumbes. También estamos afectando el tema del oxígeno. Son muchos aspectos que suceden cuando nosotros hacemos deforestación, y estamos viendo pues que eso se está moviendo bastante. Valdría la pena que a nivel de las zonas rurales, de las juntas de acción comunal, existiera como esa conciencia frente a lo que están llegando, porque todos sabemos que a nuestra vereda llegan inversionistas, compran tierras y comienzan a parcelarlas, pero ya hay que mirar cómo está haciendo la deforestación, cómo nos puede afectar aguas más abajo, fincas más abajo, esos movimientos de tierra que están haciendo, no para llegar a formar conflictos, sino simplemente para llegar a diálogos, y que también desde la administración municipal se manejen unas políticas serias que tengan que ver con que estos proyectos tengan realmente las licencias tanto de construcción, de parcelación, como de impacto ambiental, porque sabemos que allí van a ser casas, allí van a haber cabañas, y todo esto va a generar una cantidad de problemáticas en el manejo de residuos, de lo que sale de las casas, de que va seguramente a contaminar. Entonces todos esos aspectos es bueno tenerlos en cuenta, y que en las veredas nos comprometamos y estemos pendientes de que esto nos traiga un desarrollo sostenible y no luego se nos convierta en un problema grave para todos, porque pues mucha gente fácilmente pues le ofrecen dinero por su tierra, y la gente entre comillas desplazada, pero la gente que no quiere salir de la vereda, que quiere seguir allí, pues va a tener de pronto más adelante problemáticas serias. Entonces es como que entendamos que estamos frente a un nuevo ordenamiento, que estamos nos está llegando ese tipo de urbanización al campo, y que debemos estar pendientes de esa problemática de la deforestación que nos está causando daños, y que más tarde eso va a causar daños peores. El agua ya que era para una finca, esa finca ya va a tener 10, 20, 30, 40, 50 parcelas que van a necesitar agua. Entonces, ¿cómo va a ser el tema del agua para las demás parcelas? Hay caminos que están siendo cerrados. Eso es grande la problemática. Pero hablando de este primer punto, el tema de la deforestación, es como esa motivación, esa invitación a que tengamos conciencia, a que usted que tiene un predio, en la medida de lo posible, en lugar de deforestar para de pronto hacer un potrero, busque la manera de reforestar, de conservar el naciente, de sembrar en los taludes cerca a las carreteras, a los sitios donde, a los mismos caños que también se han deforestado, y los mismos caños hoy en día se están profundizando porque no tienen árboles alrededor. Es decir, como que cada uno en nuestra parcela nos concienticemos de la importancia de reforestar y no deforestar, porque uno a uno vamos a causar un impacto positivo o negativo. Si todos deforestamos, imagínense lo que vamos a ver. Pero si todos hacemos algo por reforestar, vamos a entre todos a conseguir un resultado ideal realmente para todos, porque el desarrollo ha de ser sostenible. En ese momento estamos creyendo que aquí en Chinacota ya las cosas están saliendo de las manos, y que el desarrollo puede ser no sostenible, y que más adelante vamos a tener serias dificultades, problemáticas de deslizamientos, problemáticas de inundaciones y otras cosas más que trae este tema de la deforestación. Vamos a un corte musical y retornaremos más en Raíces del Campo a la Radio, hablando hoy de deforestación y contaminación.
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2: Muy bien, continuamos en su espacio radial Raíces del Campo a la Radio. Estamos saludando a todos nuestros amigos campesinos que a esta hora de la mañana nos están escuchando allí en medio de sus labores. Con su radio prendido estamos llevándoles información pertinente, información que les pueda servir allí en sus diferentes labores que tienen que ver con el desarrollo del campo del municipio de Chinácota. Chinácota, hablando de esta segunda sección, hablaremos un poco de lo que es la urbanización rural. Hace ya bastantes años, no sé, unos 40 años o más, nosotros comenzamos a ver que en la zona de Los Álamos, hoy llamada Onda Norte, acá en Chinácota, comenzamos a ver en esa recta que es muy plana, muy bonita, que comenzaron a llegar personas a comprar parcelas, a hacer sus cabañas, y comenzó un proceso de urbanización de la zona rural en ese sector, digamos, de Los Álamos. Posteriormente, con los años, ya también aquí en los alrededores del pueblo, que hay una meseta, también comenzaron a comprar propiedades, los dueños de fincas, pues a entregar pues loteos, y se comenzamos a ver que ya la urbanización comenzó ya a venir hacia la zona de Guayabal. Allí en la zona de Guayabal ya hay una parte que parece un pueblo. Luego fue acercando hacia el municipio, a los alrededores de Chinácota, fue pasando de hacia la zona sur, toda la zona de Tenería principalmente, luego Chitacomar, luego ya comenzamos a ver qué pasó a Cineral, ya llegó a la Jiscalá, ya está en Sitigüí, ya está también en La Colorada, ya está también hacia el lado de Orozco, Palo Colorado, igualmente hacia las veredas aquí el oriente, Manzanares, El Asilo. Entonces digamos que eso ha ido avanzando, pero en estos últimos años ya ese tipo de urbanización creció y ya estamos viendo unos loteos bastante pequeños, digamos, en donde se están montando prácticamente urbanizaciones. Entonces esa es una problemática que pensamos y creemos que la administración municipal está pendiente de lo que está sucediendo allí en toda esa zona rural, porque todos estos proyectos necesitan unas licencias, que Corponor también debe estar al tanto de esta situación, porque pues se viene una situación de manejo de aguas, de manejo de deforestación, de manejo de digamos vertimientos de esos lugares que se están construyendo, tanto en el tema turístico como también las cabañas y las casas de verano, de veraneo que se llaman, de la gente que ha comprado esos predios. Entonces digamos que es una problemática a tener en cuenta, que si no se toman las medidas, si no se hace una regulación pertinente, pues eso al final va a causar problemas. Yo he estado notando que muchos de esos sitios que han sido loteados continúan ahí sin construir, simplemente se han hecho intervenciones, se han metido máquinas, se ha movido tierra, se han hecho algunas vías, pero que el porcentaje de ocupación es bastante bajo. Entonces no sabemos hasta qué punto es un boom que se vino de vender propiedades, de hacer loteos, de vender lotes, pero que al final no sé si eso esté dando los resultados económicos a aquellas personas que lo están haciendo, porque en algunas partes sí notamos construcciones, pero en muchas partes también estamos notando que nos está viendo digamos el desarrollo. Entonces de pronto se van a hacer grandes intervenciones, ya se están haciendo, se han hecho, se han movido mucha tierra, se han hecho muchas vías, se han hecho muchas explanaciones, pero de pronto eso se hizo de pronto con el ánimo de, sin un estudio de mercado, y de pronto eso va a quedar ahí con el daño hecho, pero sin mucha explotación de la parte económica de quien vende, y al final pues eso va a generar lo que hemos dicho siempre, un impacto ambiental muy severo. Y Chinácota pues está fuerte en eso, también estamos viendo eso en Bochalema y en otros municipios. Entonces pues lógicamente que si yo como campesino llegan a ofrecerme un dinero por vender, pues uno muchas veces piensa en hacerlo, pero nos tenemos que de pronto también fijar un poco en el daño que colateral que eso está generando. Entonces, digamos que la urbanización rural es una realidad en Chinácota, está metida casi en todas las veredas del municipio. Debemos, como campesinos, de pronto, cuando eso esté sucediendo, como indagar a nivel del gobierno municipal, si eso está siendo legal o no está siendo legal, si eso nos va a traer problemáticas, porque muchas veces hemos visto, desafortunadamente, que llega la persona que compra propiedades, han cerrado caminos a los campesinos, caminos que han sido ancestrales, tradicionales, los han cerrado, fuentes de agua que estaban surtiendo muchas fincas por toda la vida, se las toman, digamos, entre comillas, esas personas, y nos pueden estar afectando el tema del agua. Entonces, es importante que nosotros, como comunidad, como Junta de Acción Comunal, como campesinos y vecinos de proyectos de urbanización rural, estemos pendientes de cómo va a ser el manejo del agua, de cómo va a ser el manejo de los vertimientos. Ya estamos encontrando que muchos de los que han llegado están haciendo vertimientos incluso de pozos sépticos hacia los caños de aguas limpias. Entonces, no ha habido como diseños ideales y estamos produciendo un daño, un impacto ambiental fuerte. Y al final uno está viendo que se está presentando un desplazamiento de muchos campesinos tradicionales que vivían en una vereda, en una zona, se están yendo, están viendo sus propiedades, están yendo, y pues está quedando el municipio en manos de otras personas, pero que el que queda allí, porque no se puede ir, porque no quiere irse, pues va a ser avasallado, sus aguas van a ser contaminadas, y pues como que el campesino no tiene las herramientas para defenderse frente a todo esto, de manera que sería bueno que el municipio tomara cartas en el asunto realmente y miraran toda la problemática que se puede venir para la comunidad fruto de este tema de urbanización rural, que como decimos es una realidad, pero que debería ser intervenido, debería ser regulado, deberían ser los veedores, los entes de las veredas, la acción comunal, estar pendiente de todo lo que se está allí moviendo, porque realmente es una problemática que con el tiempo vamos a tener serios problemas, vamos a tener deslizamientos, vamos a tener inundaciones, vamos a tener cosas que no quisiéramos anunciar y ser aves de mal agüero, pero que por lo que hemos visto en otras partes siempre suceden cosas terribles frente a cuando uno interviene en la naturaleza, y más en zonas quebradas donde luego el invierno va a cobrarnos. Entonces es como un llamado muy, muy desde el punto de vista de alguien que también está en el campo, que sabe de los temas del campo, para que entre todos, tanto administración municipal como aquellos que vienen a hacer este tipo de proyectos y los mismos campesinos, le paremos bolas y esto no vaya al traste con la viabilidad y la sostenibilidad de nuestro municipio de Chinácota. Vamos a un corte musical y ya retornamos a seguir conversando en Raíces del Campo a la radio sobre deforestación y sobre contaminación.
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2: Muy bien, continuamos en nuestro espacio radial Raíces del Campo a la radio. En el día de hoy estamos conversando sobre deforestación y sobre contaminación. En este momento vamos a hablar de contaminación de acuíferos. ¿Qué es un acuífero? Es una fuente de agua, es un naciente, es un caño. Es, digamos que cuando usted ve un caño en una finca y usted comienza a excavar cerca de él o una parte un poco más lejos de él, va a llegar un punto en donde usted va a conseguir agua. De ahí que mucha gente pues hace pozos profundos, porque en el fondo de la tierra, por lo que se llama nivel freático, vamos a conseguir agua. Entonces no necesariamente tenemos que pronto pensar que cuando botamos algo al caño lo va a contaminar, sino que también cuando nosotros contaminamos el mismo suelo, eso se va a ir percolando, se va a ir metiendo a lo profundo y finalmente va a llegar a esa fuente de agua, o por escorrentía cuando hay lluvia también va a llegar. Entonces es importante que tengamos en cuenta que el agua es el elemento más importante que tenemos en el campo. Bueno, la tierra es lógicamente donde desarrollamos nuestra actividad, cultivos, ganadería, explotaciones, pero que el agua es el elemento esencial, porque una parcela puede estar muy bonita, puede ser muy llamativa, pero si no tiene agua, pues no tiene vida, porque realmente el agua, en el agua está la vida. Entonces debemos tener mucho cuidado con cómo debemos conservar el agua. El agua es fundamental, es vital, y por eso si usted en su finca tiene un naciente, es su compromiso cuidarlo, ojalá hacerle un cerramiento, ojalá reforestarlo, ojalá no permitir que allí el ganado se meta, sino que lo tengamos como, como un verdadero nicho de vida, porque allí realmente es donde está la calidad de vida de ese predio, de esa propiedad. Entonces, hoy en día es muy fácil contaminar. Antiguamente existían muy pocas cosas para contaminar el agua. Yo recuerdo de niño que el agua iba por encima de los caños. Hoy en día se ha enterrado por la misma deforestación que hemos hecho. Los caños están sobre los potreros, entonces escuchamos que el agua pasa por dentro de piedras, pero es porque les quitamos los árboles que hacían que el agua se mantuviera arriba. Como hemos hecho deforestación, entonces ya vienen unas ondas de agua muy fuertes y lavan el suelo, y entonces los caños se profundizan por la erosión. Entonces partamos de esa primera idea, que tenemos que cuidar nuestros acuíferos. Casi siempre por toda parcela pasa un naciente, o en las partes de fincas más altas, pues hay nacientes de aguas que es nuestro compromiso cuidarlas. No porque el agua sea nuestra, el agua pasa por nuestra propiedad y sigue a otra propiedad. Mucha gente piensa que el agua es de uno. Realmente el agua es un bien común que, gracias a Dios, pasa por nuestros predios, pero que tenemos que dejarlo pasar a los demás. Pero ¿cuál es mi compromiso cuando llega a mi predio? No contaminarlo. Y de muchas maneras se puede contaminar una fuente de agua. Si yo tengo explotaciones agrícolas, por ejemplo, avicultura, ganadería, cerdos, y yo no manejo bien el estiércol de esos animales y lo vierto a la fuente de agua, pues estoy haciendo un daño, realmente estoy contaminando. Yo debería, en mi parcela, que tengo alguna explotación ganadera, ese tipo de, si tengo estabulación o tengo manejo de animales de manera confinada, como las aves o los cerdos, debo trabajar el manejo de esos excrementos de una manera técnica para, además de producir un abono, regresar esos abonos al suelo, pero ya descompuestos, no causar contaminación en ese acuífero. También tenemos algo importante, y es que a través de los agroquímicos se contamina mucho hoy en día. Antiguamente se utilizaban mucho menos agroquímicos, hoy en día en avicultura se usan químicos, en ganadería se usan químicos, en agricultura se usan muchos químicos que se fumigan y que al final caen a la tierra y se van a los caños. Entonces es importante que tomemos conciencia. No sé, pero hoy en día se habla mucho del tema ambiental, de la conciencia ambiental, sin embargo seguimos viendo que se sigue contaminando. Entonces aquí lo importante es tener una conciencia que yo no debo contaminar en mi propio predio, y lograr que entonces el agua que yo no contaminé no se vaya a la siguiente finca contaminada, o que caiga a la quebrada principal de su comunidad, que luego esa puede ser, por ejemplo, si la quebrada Iscalá es la quebrada que surte de agua a nuestro acueducto y que luego sigue a surtir otros acueductos de la zona metropolitana de Cúcuta. Entonces debemos ser muy, muy responsables en ese aspecto, y también buscar que mis vecinos no me contaminen el agua, porque si el vecino de más arriba me contamina, pues yo también debo, de manera respetuosa, pedirle el favor de que por favor no contamine mi fuente. Pero si todos hacemos una cadena de no contaminación, téngalo por seguro que vamos a tener aguas mucho más sanas. Tenemos, digamos, en la zona rural de Chinácota, tenemos la desventaja de que el agua no es tratada. Entonces, digamos, aquí a nivel del municipio, pues sí tenemos un agua tratada en el casco urbano y en las zonas más cercanas al pueblo, pero en las zonas rurales, si tenemos aguas contaminadas por químicos, por plaguicidas, pesticidas, insecticidas, por contaminación de explotaciones agropecuarias, pues vamos a tener dificultades con el agua que tomamos, porque así la hervamos. Nosotros tomamos el agua directamente de la fuente, de una pequeña poceta, de un pequeño tanque, a través de mangueras, y vamos entonces a estar consumiendo aguas contaminadas, y vamos seguramente también a llevarles a nuestros animales aguas contaminadas. Pero lo más importante es nuestra salud, y como estamos viendo y lo hemos dicho en una sección anterior, pues tenemos cada día más predios, tenemos cada día más gente contaminando. Debemos tener, digamos, ese cuidado de que yo no debería contaminar mi agua, de que yo debería buscar que a nivel de cada vereda existiera, ahí hay unos unos comités ambientales en las juntas de acción comunal deberían estar muy pendientes del manejo del acuífero, el manejo del agua en sus comunidades, para evitar que se contaminen y que al final el perjudicado sea yo como persona, sean mis explotaciones en la finca, y eso pues dé al traste también con mi salud, con la salud de mi ganado, de mis actividades agrícolas, ganaderas, avícolas, etcétera, y que al final eso cause un impacto más grande cuando todos contaminemos y causemos una contaminación, digamos, a nivel general. Y realmente en Chinacota, por el aumento de la población rural, de la urbanización rural, estamos viendo que este tema de contaminación está creciendo, y si no le ponemos cuidado, pues al final nos va a afectar a todos. Vamos a un corte musical y retornaremos a seguir conversando más en su espacio radial Raíces del Campo a la Radio sobre deforestación y contaminación.
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13: Muy bien, seguimos en su espacio radial Raíces del Campo a la radio. Estamos hoy con mucha alegría llevándoles información a todos nuestros amigos campesinos, a quienes saludamos en las diferentes veredas del municipio de Chinacota. Allí al oriente estamos saludando a los amigos de Manzanales, el Asilo San Pedro. Estamos saludando a nuestros amigos de Palo Colorado, de Menzulí, de Orozco, de Onda Norte. Saludo cordial para todos quienes sintonizan su espacio radial Raíces del Campo a la radio, un espacio de frecuencia F95.7 que busca llevarles información pertinente que les ayude un poco a tomar conciencia, a llevar información de interés que los haga reflexionar sobre toda la temática que tiene que ver con el sector rural. Un siguiente aspecto que queremos tratar hoy, que estamos hablando de deforestación y de contaminación, es el tema de inundaciones, de deslizamientos, de pronto, sobre todo inundaciones fruto de botar inservibles. Desafortunadamente hoy todo viene en bolsas plásticas, en frascos, en tarros plásticos, es decir, mucho empaque está llegando al campo. Cuando yo era niño allí en Iscala, yo recuerdo que mi papá, y así yo creo que recuerdan muchos, venía al mercado el día domingo y traía unos talegos y traía un costal y venían a comprar al mercado, donde hacían su mercado, y la carne era envuelta en hojas de yao o bijao. El arroz, el azúcar, todo ese tipo de granos los echaban en unas bolsas de papel, se empacaban así, y luego esas bolsas las echaban en unos talegos de donde se llevaba al mercado, es decir, eran cosas orgánicas que no causaban contaminación. Hoy absolutamente por todo, cualquier cosa está empacada. Hemos visto hasta el descaro de que en muchos supermercados en otros países del mundo una mandarina se la entregan a la persona ya sin la concha, metida en un PET plástico. Entonces todo ese tipo de cosas han generado, todo eso es negocio y digamos facilidad para el que vende y facilidad para el que compra, pero eso ha generado una contaminación impresionante. Entonces las toneladas de plásticos que llegan anualmente al mar por los ríos en el mundo son impresionantes, son cantidades asombrosas de plásticos que han ido a parar a los ríos, a las quebradas, y que han ido a parar al mar. Y eso está permitiendo entonces que, por ejemplo, en el mar ese tipo de situaciones de contaminación están, digamos, que llenando espacios marinos, y cuando llueve muy fuerte, pues estamos viendo oleajes impresionantes. Se están, a las ciudades que están cerca al mar se le está quitando ya, digamos, parte de la playa. Pero sin ir tan lejos, hablemos de lo nuestro. Como es fácil usted destapar un dulce del más simple que usted le lean, en lugar de usted echarle una caneca o echárselo al bolsillo, lo tira uno al suelo. Yo no lo hago, pero mucha gente lo hace. Yo siempre lo echo al bolsillo para llevarlo luego a una basura. Pero ese solo ejercicio de un simple papel de un dulce que usted tire a la calle, cuando llueve fuerte nos hemos dado cuenta cómo las alcantarillas se rebosan acá en la zona urbana y en muchas partes de nuestro departamento y del mundo. Y cuando se ponen a mirar y van a destapar, lo que encuentran allí son plásticos, pañales, cosas desechables, vasos, cualquier cantidad de cosas. Hemos visto el descaro de gente que tira cerca a los caños televisores, colchones, camas viejas, hierros retorcidos. Es decir, el tema de contaminación por inservibles es impresionante. Yo pienso que en cada vereda, yo he visto, por ejemplo, allí en Escalada Centro, de donde soy, allí están haciendo un salón comunal, unas áreas comunes, y entonces se han dado la tarea de hacer campañas para recoger inservibles que luego son vendidos y utilizados en ese proyecto. Entonces digamos que hay que ser creativos. Todo lo que se usa hoy en día prácticamente es reciclable, y podríamos entonces, además de impedir el daño ambiental, podríamos generar una renta a nivel de fincas o una renta a nivel comunitario. También las casas comerciales que venden agroquímicos están en la obligación de recoger los envases. De pronto no nos hemos dado cuenta de que eso funciona así, pero si en una zona se comercializa mucho agroquímico, aquí hay municipios fuertes en ese tema, Mutiscua, allí en la zona del páramo de Berlín, Silos, todas esas zonas, las mismas empresas tienen unos vaciaderos, unos sitios donde se ubican esos envases y tienen que venir a recogerlos. Pero nosotros podríamos comercializar ese tipo de plásticos, ese tipo de inservibles, todo eso se compra. Yo veo que muchos carros de chatarra van a las veredas a recoger eso. Entonces, como que lo mismo. Todo este tema, en este programa hemos estado hablando del tema de la conciencia ambiental, pero si logramos que en este espacio alguien de ustedes que botaba el papelito del dulce a la calle, o al potrero, que luego va al caño, no lo haga más y lo recoja y lo ponga en lugar de la basura, pues estaremos ganando mucho. Antiguamente en la zona rural no se recogían basuras. La gente, yo recuerdo que la gente o las quemaba, que también está causando contaminación por el tema de la capa de ozono, o las tiraban en un sitio, las tiraban en un hueco y ahí las dejaban, plásticos que nunca van a demorar muchos años en descomponerse. Entonces, hoy ya están yendo a las veredas prácticamente a todas los camiones que recogen la basura, y eso es algo importante porque entonces se están disponiendo en un sitio para tal efecto allí en la zona cercana a Cúcuta. Pero podemos, como decíamos, tomar conciencia, no botar inservibles en los caños. Yo me pongo a mirar en mi finca, en mi parcelita pequeña allí, como muchas veces he tenido que mandar a alguien que haga una limpieza, y hemos sacado por bultos costales de plásticos y inservibles en un caño. Entonces, si yo miraba, si en un solo caño encontramos eso, ¿cómo estarán otros caños de nuestro municipio llenos de inservibles que vienen de la parte más alta, que la gente botó en la carretera y que se fueron por el caño, la cantarilla, y llegaron? Pero digamos que debemos despertar todos a la conciencia. No importa que usted lo haga solo, con que uno lo haga y luego lo haga otro y le enseñemos a nuestros hijos, a las generaciones nuevas, de no hacerlo, al final todos vamos a ser beneficiados porque, como les digo, las inundaciones, los inviernos fuertes son cíclicos. Cada 20 o 25 años vienen inviernos como el que tuvimos en el 2010-2011, que acabaron puentes, carreteras, que fuimos damnificados fuertemente por eso. Y hoy tenemos todavía mucha más contaminación, fruto de que no tenemos esa conciencia de que los inservibles no se deben botar en los caños, en las alcantarillas, en las carreteras, en las mismas fincas. Bueno, llegamos al final del espacio radial Raíces del Campo a la Radio en el día de hoy. Esperamos que la información haya llegado oportuna y que usted tome conciencia acerca de lo que hoy hemos conversado. Si Dios lo permite, en 8 días estaremos nuevamente al aire.
2: Muchas gracias por estar conectado a nuestro programa Raíces del Campo a la Radio. Hasta una próxima emisión.
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2: Iniciamos la jornada del día de hoy dándole gracias a Dios por todo favor inmerecido que hemos recibido de parte de Él. Y es que cuando decimos que inmerecido es porque nosotros en nuestra condición de pecado habíamos ofendido tanto el corazón de Dios, pero en su amor, bondad, misericordia, Él no tuvo en cuenta nuestras caídas. Él simplemente dijo: enviaré a mi Hijo Jesucristo para volver a restaurar la comunión con el hombre. Por eso, ¿cómo no darle gracias a Él si es a través de la vida en Cristo que nosotros nos fortalecemos y podemos avanzar disfrutando del plan y del proyecto que Dios determinó para nosotros?

0: en ustedes. Y él simplemente, el apóstol Pablo le dice, cree en el Señor Jesús, así tú y tu familia serán salvos. En esta pequeña porción de la palabra, nosotros podemos darnos cuenta de algo importante. Dios invita a una persona a seguirle, pero detrás de esa persona invita es a toda una familia. Por eso debemos entender que el plan de Dios es con toda la familia. Una persona que se levante a orar, a interceder, a clamar y a anunciar las buenas nuevas de salvación en medio de su casa será el primogénito en el área espiritual. Y Dios está pidiéndole a cada familia, a ti como oyente de este devocional, que te levantes por tu casa. En cada una de nuestras familias hay personas que aún no conocen a Cristo. Hay personas como el carcelero que están persiguiendo aún a los evangelistas. Pero Dios te está diciendo en este día, simplemente deja esa actitud reaccionaria ante mí y conviértete a la palabra, conviértete a mí, porque yo soy el pan de vida, yo soy el camino, yo soy la verdad y la vida. Dos cosas esenciales nos enseña este texto de Hechos de los Apóstoles. Primero, Dios tiene una estructura para tu casa. Y en medio de esa estructura ha venido organizando la vida de tu familia. Ese núcleo familiar que determinó sería el núcleo donde crecerías, es un núcleo familiar que está en la mirada de Dios. Por eso Dios a cada familia le dio unos roles. No solamente a nivel individual, sino también a nivel social. Cada familia cumple con un proceso de identidad, que si nosotros lo llevamos adelante, la sociedad podrá mejorar. Pero hay un segundo elemento importantísimo. Cuando Dios estructuró y organizó la familia, y en esa familia colocó un esposo, una esposa, unos hijos, unos padres, y colocó también un propósito, también empezó a llamar a cada uno de los miembros de la familia para edificarlos y hacerlos firmes en la fe. Muchas veces nos hemos quedado en el primer nivel, en creer que somos una familia para producir, una familia para estar estructurados. Pero Dios dice, muy bien que produzcan, muy bien que estén estructurados, muy bien que hayan entendido el rol que yo les he asignado, pero necesito que sobre todo desarrollen fe para que puedan avanzar en el conocimiento de mi palabra y dársela a conocer a otros. Digamos ahí donde estamos. Padre bueno, gracias por tu palabra, gracias por mi familia. Hoy entiendo que mi familia tiene una delegación importante, que no somos islas en medio de una sociedad carente de amor, sino que somos instrumentos para el cambio, para el perdón y para la reconciliación. Ayúdanos, Señor, a entender tu palabra, a alimentarnos con ella y a caminar en tu propósito. Hoy te damos gracias porque no solamente nos has llamado a nosotros, sino que has llamado a toda nuestra generación a servirte y a vivir en santidad. Démosle gracias a Dios y alabemos su nombre. Bendiciones.
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1: Mujer virtuosa, ¿quién la hallará? Proverbios 31:10. Según la perspectiva bíblica, Dios ve a la mujer como una creación única, hecha a su imagen y semejanza, con igual dignidad, valor y propósito que el hombre. La ve como portadora de un valor incalculable que sobrepasa al de las piedras preciosas, y diseñada para ser ayuda idónea, madre y compañera de vida, digna de todo respeto y amor. No la hizo ni por encima ni por debajo del hombre, sino que la colocó al mismo nivel para que juntos caminaran en el mismo propósito, y ella fuera su complemento. Sus virtudes inspiran confianza, dan garantía y seguridad al hogar y motiva el crecimiento y desarrollo de la familia, porque con temor de Dios edifica su casa. Valoremos este maravilloso regalo que Dios nos dio.
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1: El gozo de ser progenitoras. En el libro de Juan, Jesús dice: la mujer cuando da a luz tiene dolor porque ha llegado su hora, pero después que ha dado a luz un niño, ya no se acuerda de la angustia por el gozo de que haya nacido un hombre en el mundo. Esta comparación hizo acerca de lo que vivirían sus discípulos cuando él se fuera de este mundo, donde habría quebrantamiento y dolor, pero al resucitar de entre los muertos volverían a sentir gozo porque su tristeza se volvería en esperanza de un mejor futuro para la humanidad. Las madres tienen un corazón tan grande y tan fuerte que ante las circunstancias difíciles que enfrentan con sus hijos, ellas siempre salen victoriosas. Que Dios bendiga grandemente a todas las madres.

0: La importancia de la mujer en el hogar. La mujer sabia edifica su casa, mas la necia con sus manos la derriba. Proverbios 14:1. La influencia femenina en el hogar es trascendental. La sabiduría construye un refugio seguro, próspero y lleno de amor mediante las acciones diligentes y la administración correcta de los recursos puestos en sus manos. La necia lo destruye cuando es generadora de contiendas, de pleitos, de chismes y con actitudes como la pereza y el descuido del hogar. La sabiduría busca el bienestar a largo plazo, mientras la necedad con su imprudencia arruina la armonía familiar. Toda mujer tiene la capacidad de construir un refugio sólido para su familia, o también la responsabilidad de destruirlo con sus propias acciones. Una mujer sabia se esfuerza y se esmera por dar lo mejor de sí en la construcción de su hogar.
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11: Un regalo maravilloso para una madre. Salmos 127:3 dice: un regalo del Señor son los hijos, recompensa el fruto de las entrañas. Los hijos son un regalo divino que reafirma el papel de la madre como generadora de vida, como cuidadora, guía y educadora, y que además lo hace con inigualable amor, por lo que se constituyen en la herencia del Señor y recompensa para sus años de vida. Por eso es importante que sean educados en el temor de Dios y edificados en la fe cristiana, porque los hijos le pertenecen a Dios y sus cuidados se trasladan a sus padres, quienes son los responsables de su crecimiento y formación. El vientre de una madre es el primer refugio de un hijo y el lugar donde se fortalece antes de nacer. Bienaventurada la mujer cuyo vientre engendra vida.
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1: El valor de una madre. Una madre da vida o ayuda a moldearla. Se preocupa profunda y desinteresadamente. Apoya, enseña y se sacrifica por el bienestar de sus hijos. Una madre es un corazón que ama incondicionalmente. Una voz que consuela en el dolor y una presencia que permanece firme incluso cuando todo lo demás se desmorona. Por eso en Efesios 6:1-3 hay promesa para el hijo que honra a su padre y a su madre, porque al hacerlo le irá bien en todo lo que haga y tendrá larga vida sobre la tierra. Toda madre es digna de ser honrada por sus hijos, no solo con palabras de gratitud, sino con demostraciones de amor, aportando para su bienestar y sus cuidados. Démosle honra a nuestras madres.
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1: Ni yo te condeno. En el libro de Juan, capítulo 8, encontramos la historia de una mujer que fue sorprendida en adulterio y llevada por los hombres ante Jesús para justificarse por el aparente acto de justicia que harían al apedrearla en público. Ante este hecho, esta mujer encontró, en medio de la culpa y el señalamiento, la demostración de amor y misericordia más grande, representados en el perdón gratuito y el llamado a una nueva vida. Esto nos enseña que, aunque haya motivos suficientes para inculpar a alguien por una falta, por grave que ella sea, también hay el espacio para el perdón y la restauración de la confianza que conduce a una nueva oportunidad y el comienzo de una nueva vida. Perdonemos de corazón y tendremos la satisfacción de la restauración.
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1: 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Él quita el cansancio del alma y llena tu espíritu de esperanza. Levanta tu mirada, porque el 2026 llega con nuevos comienzos llenos de bendición. 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
2: Halagos para una esposa. En el capítulo 4 del libro del Cantar de los Cantares podemos leer acerca del esposo que alaba a su esposa con frases como: prendiste mi corazón, hermana, esposa mía. Has apresado mi corazón con uno de tus ojos, con una gargantilla de tu cuello. Cuán hermosos son tus amores, hermana, esposa mía. Cuánto mejores que el vino tus amores y el olor de tus ungüentos que todas las especies aromáticas. Como panal de miel destilan tus labios, oh esposa, miel y leche hay debajo de tu lengua, y el olor de tus vestidos como el olor del Líbano. Reconocer la belleza y el valor que tiene una esposa va más allá de los halagos y de las palabras. Es mostrarle el respeto y la admiración que se le tiene por haber decidido pasar su vida junto a la nuestra.
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levante esas manos. Solo tú eres adorado entre nosotros. Eres tú la imagen del Dios invisible, el primogénito de toda creación, porque en ti fueron creadas todas las cosas,

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1: El valor de una bendición. La Biblia nos relata sucesos extraordinarios obtenidos a partir de la fe y de creer a una palabra profética proclamada por un hombre de Dios. Uno de ellos es el milagro que Eliseo, profeta del Antiguo Testamento, proclamó sobre la Sunamita, una mujer estéril que sin haberlo pedido a Dios, recibió el regalo de un hijo. Ya crecido el niño, un día enfermó y murió. La Sunamita tomó una actitud de confianza en Dios y en su palabra y volvió directamente al profeta Eliseo, quien al verla fue con ella hasta su casa y un nuevo milagro. Más extraordinario, le devolvió la vida a su hijo muerto. La enseñanza que nos deja este relato es que cuando mantenemos nuestra mirada en Dios, no importa lo que se levante contra nuestras vidas, Él nos sostendrá y cumplirá su propósito en nosotros. Mujeres y madres, Dios siempre honrará la fe de ustedes con milagros sorprendentes.

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1: 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Este año 2026 será el escenario de lo que Él quiere hacer en ti. 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
2: El incondicional amor de Dios. Dice la palabra de Dios en el libro de Isaías. Pero Sión dijo: me dejó Jehová y el Señor se olvidó de mí. ¿Se olvidará la mujer de lo que dio a luz para compadecerse del hijo de su vientre? Aunque olvide ella, yo nunca me olvidaré de ti. Estas palabras expresan el amor incondicional de Dios para con nosotros, que aunque sin merecerlo, no deja de velar por nuestras vidas y cuidarnos en todo camino. Así también es el amor de una madre por sus hijos, que no importa los defectos y errores que cometan en sus caminos, siempre serán bien recibidos bajo su techo. Nunca faltará un plato en su mesa para ellos y siempre dispone de una cobija que cubra su cuerpo ante las inclemencias del clima, porque para ella un hijo lo es desde cuando es concebido en su vientre hasta cuando muera, si parte antes que ella. Bendito sea Dios por siempre por nuestras madres.
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0: Del cautiverio al palacio. El libro de Esther cuenta la historia de Hadasa, una joven judía que había sido llevada en cautiverio desde Jerusalén hacia Babilonia por el rey Nabucodonosor, y había sido criada por Mardoqueo, porque sus padres habían muerto y él la había adoptado como su hija. Vesti, esposa del rey Asuero, había renunciado a ser la reina, razón por la que el rey convocó jóvenes vírgenes de todo el imperio para que escogieran a la sucesora de la reina y que la seleccionada ocupara su lugar. Hadasa, que es Esther, fue la elegida, y una vez en el trono fue determinante para salvar a su pueblo de la amenaza del exterminio decretada por Amán, enemigo de los judíos. Esto nos recuerda que Dios tiene un propósito con cada persona, y aunque usted, joven, adolescente, mujer de Dios, sienta que no tiene valor, el mismo Dios de Esther te puede sacar del anonimato y colocarte en un lugar de honra y honor. Mujer, eres una princesa de Dios y Él tiene dispuesto un lugar de honor para ti.
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3: Una historia de lealtad y fe. Es la historia de Ruth, una joven extranjera que, ante la muerte de su esposo Malón, decide no abandonar a su suegra Noemí, anciana y viuda que había experimentado la pérdida de su esposo y sus dos hijos, y que ante la situación regresa a su país de origen, Israel. Ruth determinó no dejar a su suegra y acompañarla en su camino de regreso, expresándole su compromiso de «Donde tú vayas, iré yo, tu pueblo será mi pueblo y tu Dios mi Dios». Y demostrando de esta manera su lealtad inquebrantable, su amor incondicional y su fe profunda de que allí estarían bien. Allá se encuentran con Boaz, pariente rico de Noemí, que para redimir a su parienta se casa con Ruth y así asegurar el futuro de ambas y la descendencia de la familia. Ruth, siendo extranjera, llegó a ser abuela del rey David y por tanto figura en la genealogía de Jesús. Dios puede transformar cualquier tragedia en esperanza y en medio de las circunstancias difíciles mostrarnos su providencia.
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1: El cuidado para una madre. Jesús, agonizando en la cruz, miró a María y le dijo: mujer, ahí tienes a tu hijo, y a su discípulo Juan, ahí tienes a tu madre. Esta conmovedora escena de la crucifixión de Jesús muestra la delegación que el Señor le dio a su discípulo de hacerse cargo de su madre terrenal y prodigarle los cuidados que ella necesitara cuando él ya no estuviera. También el privilegio de adoptar una madre y recibir de ella el afecto maternal, sus consejos y su invaluable compañía. Dios cuida y protege tanto a la madre como a los hijos, pero es a los hijos a quienes les corresponde encargarse del cuidado afectivo y de la provisión para las necesidades de su progenitora, porque gracias a ella han podido crecer, educarse y salir adelante en la vida. Más que una recomendación, tomémoslo como un mandamiento al que debemos obedecer con agrado. En los pensamientos de Dios siempre están las madres y sus hijos.
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3: Mujer, ¿cuántas veces te has levantado desanimada y sin deseos de hacer frente a un nuevo día? Te tengo buenas noticias. El amor de Jesús cambia tu día y cambia tu lamento en baile. La Biblia nos da claves para poder comenzar nuestros días con fuerza y valor. La palabra de Dios puede cambiar tus mañanas y la actitud con la que enfrentas cada nuevo amanecer. El gran amor del Señor nunca se acaba y su compasión jamás se agota. Cada mañana se renuevan sus bondades. Grande es su fidelidad. Así que es bueno agradecerle por el nuevo día y confiar en su gran amor.
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de Venezuela ha dicho así: la harina de la tinaja no escaseará, ni el aceite de la vasija disminuirá, hasta el día en que Jehová haga llover.

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0: Aleluya. Gracias, Señor.
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0: El poder de la oración de una madre. Las madres siempre tienen una conexión especial con Dios. Cuando todos duermen, muchas de ellas siguen despiertas, preocupadas por su esposo e hijos, orando por la salud, el futuro y por los caminos que tomarán en la vida. Aunque a veces sus consejos parezcan monótonos e incómodos, salen del amor más sincero. Nunca subestimes el poder de una madre que ora con fe, porque Dios escucha cada palabra, ve cada lágrima derramada por amor a sus hijos. Después del amor de Dios, el amor de una madre es el refugio más grande que existe.
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2: Este tiempo es para honrar a todas aquellas madres dedicadas que conocemos y que merecen nuestro amor y respeto. Es bueno tomar un momento de vez en cuando para dar una palabra de bendición y ánimo a esas madres especiales que Dios ha puesto en nuestro camino. Déjale saber que aprecias y valoras todo lo que ella ha hecho por ti. No hay suficiente dinero en el mundo que pueda recompensar todo el amor y el cuidado que ella te ha dado. Reconócela como un regalo precioso de Dios a tu vida. Agradece a mamá por su paciencia y bondad. Exprésale tu respeto y admiración. Y agradécele por todo el amor, el cuidado que ha tenido contigo.
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0: ¿De qué sirve alcanzar el éxito en la vida si al final perdemos nuestra familia? Vivimos en un mundo donde muchos pasan la vida corriendo detrás del dinero, del trabajo y de las metas personales, pensando que ese es el verdadero éxito. El verdadero éxito no se mide solo por lo que tenemos, sino por el amor que tenemos en quienes caminan a nuestro lado. Porque llegará el día en que los aplausos del mundo se apaguen, pero el abrazo de la familia seguirá teniendo valor. Un padre presente, una madre y unos hijos amados, eso sí que es una verdadera riqueza. Ningún logro reemplazará una familia unida. Al final de la vida, el verdadero éxito será que siempre tuviste al Señor en tu corazón y en el centro de tu hogar.
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0: fuerte aplauso, Jesús, bien fuerte.
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2: Dios prometió estar contigo todos los días. Camina en esa verdad durante este 2026. No temas, no dudes. Él hará un camino donde no lo hay. Este es tu año, año de nuevos comienzos.
3: La mujer tiene un rol muy poderoso en el mundo como madre. Ella cuida de los demás y se sacrifica por ellos. Sin duda, muchas veces la madre deja a un lado sus sueños y proyectos por cumplir los de sus hijos. Eso hace que un hogar sea transformado por el amor incondicional de una madre que es guiada a tomar la decisión de ejercer lo establecido por Dios para sus vidas dentro de un ambiente netamente familiar. La madre juega un papel fundamental en la dinámica de la estructura familiar. Son dos roles en uno, lo que estableció Dios, mujer y madre. Por eso es importante que todas en el hogar velen por el bienestar físico, emocional y espiritual.

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0: Una mujer sabia convierte su hogar en amor y esperanza. Rebeca, esposa de Isaac y madre de Jacob y Esaú, fue una mujer importante en la historia de la Biblia. Su vida nos recuerda que el valor de la familia y la responsabilidad de cuidar el hogar con amor y dedicación. Aunque enfrentó desafíos y momentos difíciles, permaneció al lado de su familia. Dios bendice a esas madres y esposas que luchan cada día para mantener viva la unión y la fe dentro de su casa. Un hogar guiado por Dios siempre encuentra fuerzas para seguir adelante.
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1: La historia no ha terminado. 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Este año 2026 será el escenario de lo que Él quiere hacer en ti. 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
2: ¿Cuánto tiempo lo dedicamos a muchas cosas, menos a compartir en familia? Los hijos crecen rápido y se van. Los padres envejecen y las oportunidades para compartir no vuelven. Dios nos enseña que el hogar debe ser un lugar de refugio, comprensión y amor. A veces creemos que dar lo material es suficiente, pero la familia necesita presencia, diálogo, afecto y amor. Un hogar puede sanar cuando alguien decide escuchar, abrazar y volver a orar juntos. No permitas que el orgullo o la distancia enfríen a quienes amas. La familia es el regalo más valioso que Dios puso en nuestras manos. Cuídala antes que sea demasiado tarde.
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0: Alábalo en esta noche. Él es digno. Él es digno.
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0: ¿Sabías que existen virtudes espirituales que revelan si de veras eres una mujer espiritual o solo emocional? Dios observa en secreto para identificar quién camina con Él de verdad. Hay virtudes como la mansedumbre, que si las cultivas podrías abrir una etapa de bendición, autoridad y paz espiritual en tu camino con Dios. Probablemente has estado buscando dirección y hoy el Señor quiere hablarte, porque Él quiere formarte para que esas virtudes te definan y transformen tu vida, tu hogar, tu mente, tus relaciones y tu destino eterno.
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0: ¿Quién dice sí a eso en esta tarde?
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den gloria al Señor.

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0: Un corazón que nunca se rinde, el corazón de una madre. Una madre tiene la fuerza de levantarse aunque sienta que está llegando a su límite. Muchas veces calla sus lágrimas para no preocupar a sus hijos. Y aunque el mundo no vea su esfuerzo, Dios sí lo ve. Ella ora en silencio y aconseja con amor. Ella está presente en cada comida servida, en cada noche de desvelo, en cada abrazo sincero. Dios puso en ellas una fuerza especial para levantar hogares con amor y sacrificio. Después de Dios, el corazón más parecido al amor suele ser el de una madre.
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1: ¿Cómo me gustaría conocerlo?
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0: Es así, Jaime. ¿Sabes lo que pasa? 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
1: 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No habría problema, por eso soy fuerte.
0: Mirá, yo también una vez dije soy fuerte y cuando me dejó mi primera novia me quedé llorando en un rincón.

0: Mire, lo estuve pensando. Ya pasa el tiempo, Dios no hace nada y yo ya me canso, pastor.
1: Pero cómo me... 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
10: Tú vienes a su presencia. Él te llena como nadie más. Te quiero invitar a que levantes esas manos conmigo, donde quiera que estés, y le digas conmigo al Señor: te necesito, Señor. Te anhelo más que la vida misma, Señor.

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1: ¿Eres verdaderamente espiritual o religiosa? La verdadera espiritualidad no se mide por cuánto de la Biblia tienes en la mente, sino por cuánto de la Biblia vives, respiras y gobierna tu corazón y tus acciones. Una mujer que viva la palabra puede cambiar la atmósfera de su hogar, porque vive llena del Espíritu Santo. Puede hacerle frente y oposición a cualquier oposición que se quiera levantar. Una mujer llena del Espíritu Santo puede ser como una antorcha encendida que alumbra toda oscuridad. Una mujer espiritual es una mujer guerrera que siempre porta la armadura de Dios.
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0: En cada generación, el Señor levanta mujeres que no se conforman a los moldes del siglo, sino que son transformadas por la renovación de su entendimiento para que puedan comprender cuál es la buena, agradable y perfecta voluntad de Dios, como nos enseña el libro de Romanos. Por eso, debemos estar dispuestas a que la palabra nos examine, nos corrija, nos moldee y nos santifique a través del Espíritu Santo. De esa manera, la sumisión en la mujer es someter su carácter a la autoridad de Cristo, manteniendo el corazón dócil ante Dios. Y de esa manera podrás mostrar el carácter de aquel que se humilló a sí mismo hasta la muerte.
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3: Hay hogares donde creen que lo tienen todo, pero falta Jesucristo. Cuando Él ocupa el primer lugar en la familia, el hogar cambia. No significa que no habrá problemas, pero sí habrá fuerza para enfrentarlo todo unidos. Jesús enseñó el perdón, el respeto y el amor.